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0: sigue para abajo. Dice que es que te encuentras una aleta y ahí te desvías.
1: Eso estás diciendo desde que salimos de Santa Cruz y yo no veo aletas ninguna.
2: Y la gente está loca que da miedo adelantando por ir para abajo como loco.
0: Claro, porque tú crees que todo el mundo va a ir a 80 como tú. Mira la aleta ahí, mira la aleta ahí. Métete para ahí para adentro.
2: Ah, claro, pero ese es el puente. A ese le dicen la aleta del tiburón, el puente de la aleta del tiburón. Eso está en el polígono de Granadilla.
0: Pues un poquito más abajo está la cafetería del restaurante La Aleta, que dice que tienen unos menús que los hacen muy buenos. Eso me dijo Fátima, la costurera.
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2: Me sorprende que

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0: Eso es, muchas gracias.
1: Muy buenas a prácticamente todo el mundo. Soy Maestro Florido y les mando un abrazo grande a todos los compañeros y oyentes de Rumberos F.

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2: 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No sé para dónde voy.
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0: Muy buenos días.
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0: Buenos días, ¿cómo se amanece?
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0: Bueno, preparados para irnos de parranda. Todo el mundo animado y todo eso. Hoy el tiempo está fresquíbiri. Hoy sí, hoy sí, hoy da gusto.
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0: O está como me gusta a mí. Hombre, si estuviera un poco más fresco, mejor. Pero bueno, está bueno, está bueno.

0: Bueno, pues bienvenidos, bienvenida. Nos vamos de parranda. Aquí en Rumberos FM. Yo ahora mismo saludándolos desde aquí, desde Tamaide, desde los estudios en San Miguel de Abona. Cuando son las 10:44, domingo 16 de agosto.
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0: Bueno, pues los acompañaré hasta las 2 de la tarde, más o menos.
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0: como siempre,
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0: Yo cuento con ustedes, con que me acompañen.

siempre por la mañana vengo un poquito... Ya saben que a mí no me gusta madrugar, pero... De todas maneras que yo anoche no salí. Entonces hoy vengo fresca, como una lechuga.

fuera de aquí, del archipiélago canario. Mandamos ese besito al cielo. Nuestro número de WhatsApp, 628-23-29-97. 628-23-29-97. Nuestro número fijo, 922-735-339. 922-735-339.

Bueno, pues que empezamos, ¿vale? Ya nos vamos de parranda. Tengo ya mucho. Bueno, tenían mensajes antes de llegar. Tengo aquí desde las 8 de la mañana. Como siempre, darle las gracias por estar ahí siempre con todos los compañeros, ¿vale? Bueno, pues vamos a pasarlo bien. Todavía es la resaca de ayer, del día de la patrona ayer, 15 de agosto, mitad de mes de agosto, ya hoy está... Cuando nos demos cuenta, se acabó el mes de agosto, septiembre.

Bueno, nos llamaba Ana Rosa de La Vega. Quería saludar a Nérida, yo también. Un beso grande para Nérida. Para su nieta Sara, que está por Fuerteventura. ¿Fuerteventura o Lanzarote? Fuerteventura, creo. Que está cumpliendo años. Y para su madre, que cumple hoy pues 15 años que se fue. Así que mandamos ese besito al cielo. Bueno, y hoy está cumpliendo años pues mi sobrina, Selene. Hoy está cumpliendo pues 30 y pico. Bueno, pues yo quiero felicitarla, pues el nombre mío, de toda la familia, que la queremos mucho este año, pues mejor. Porque está ella y otra personita ahí dentro creciendo.

Bueno, pues un besito de todos nosotros. Selene, que es mi ahijada también. Selene Chinea Correa. Feliz cumpleaños. Te deseo todo lo mejor, que todo te salga bien. Y bueno, yo con el permiso de ustedes le voy a poner una canción para ella, ¿vale? Por su cumpleaños. Y le voy a poner, pues, que yo sé que a ella le gustan los vallenatos, pues, un vallenato, un vallenato.

0: como regalo del corazón.
1: Bueno, qué bonito. Pues me gustó a mí también.

0: Buenos días, soy Isidro de Wilma. Bueno, para las dos Magdalena, para las dos Pilar, para mi tía Concha, para mi tía Rosario, para mi tía Carmen, para mi amigo Antonio Chinea, para mi amiga Marta la Dulcera, para todos los rumberos, cuídense mucho, para mi amiga Lula de los Majuelos.
1: Un besito, Isidro.

buenos días. Muchísimas gracias por venir. Qué maravilla de domingo al oírte. Te dije que iba a echar la primitiva y me tocó el reintegro. Dice, perdona, pero eres buenísimo amuleto. Esta semana ha sido espectacular, he disfrutado muchísimo con tus programas. Muchísimas gracias. Podrías poner una polca más horera, pero bien picona. Muchísimas gracias, Blanca. Disfruta del programa, del ambiente. Y otra vez darte las gracias por ser original, simpática y sobre todo transmitir buen rollo. Bueno, pues muchísimas gracias. Yo vengo y lo hago lo mejor que puedo.

Paquita quiere unas folías para bailarlas tú y yo en la emisora y yo en mi casa, Martín de Arico. Ah, bueno. Así no nos pisamos. Yo no te piso ni tú a mí tampoco. Saluditos, Martín.

Gracias, Blanquita. Un saludo para ti y los tuyos. Mando un saludo para mi prima Lucy, para Vane, Pedro, para Paula, Joel y los padres de Joel, Sandra y Agustín. Gracias, feliz día, Mercy Juanpe.

me has tocado el corazón con esa canción de los ojitos verdes. Pues mi madre la cantaba cuando yo era pequeña. Gracias. Un besito, Conchi. Conchi Cabrera desde Santa Cruz. Buen domingo, ¿vale? Pues nos quedan esos los recuerdos.

0: saludando a toda esa gente por ahí, por Valle Gran Rey, Guadá, Arure.
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0: Francisca Rosa, un besito.

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Oye, por aquí mi hermana Berta dice: felicita a Selene por su cumple. Selene, coge el teléfono a tu tía. Un besito, Berta.

dice, últimas plazas para el grupo rumbero del 13 al 20 de septiembre. 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Nos quedan 6 plazas. 6. 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

Yo he ido a dos viajes, me he quedado maravillada. Porque además se viaja con mucha seguridad, ¿eh?

ningún momento los deja solos, siempre pendiente de todo, ¿vale? Así que aprovechen y no se pierdan, oye, es que quedan 6 placitas, ¿vale? Saluditos, Pedro, un besito.

algo como un homenaje a la Virgen de Candelaria ayer en Chipude. ¿A quién? Por lo menos, bueno, ¿a qué gomero no se le pone los pelillos así, engrifados? Es escuchar el tambor y las chácaras.

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1: Bueno, pues la Virgen de Candelaria, que nos dé salud a todos, ¿vale?
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2: Hola, Blanquita. Buenos días, niña, para todos. Y nada, como nos voy de parrando, para San Roquito. Venga, saludos a todos y su adoración. Y disfrutar la vida, la tenemos 2 días prestados. Y hay que disfrutarlas a todos, pero Blanqui. Ayer para Candelaria, ayer para Candelaria, hoy para San Roquito. Venga, mi niña, buen día, pásenselo bien. Y el tiempo por aquí en la Verdoma, buenísimo.
1: Buen día, adoración. Aquí también está fresquito. Bueno, estaba, porque ya estoy viendo el sol por ahí. Todo extendido ya.

0: llamaba Emérita de Finca España. Ella quería mandar un saludo muy grande a todo el pueblo de Arure, que están celebrando hoy su fiesta de San Salvador. Sí, señor. Pues a ese pueblo de Arure, que siempre se dice que con la misma borrachera de Chipude se sigue para la de Arure. Eso es un dicho viejo. Dice, se sale de Chipude con la borrachera y se sigue en Arure. Bueno, pues para todos, ¿vale? Diviértanse mucho. Bueno, pues felicidades para los Salvador. Creo que es hoy, ¿no? O mañana. Hoy se celebra la fiesta. Pues yo felicito a todos los salvadores. Salvador. Y salvadora. Que es verdad que conocí una que trabajó conmigo, ¿eh? Mucho tiempo
1: atrás. Muy buenos días, doña Blanca. Soy Tana Usú, aquí de los Llanos. Hola, de Arigani. Un saludito especialmente para mi mujer y mis hijos. Para tía Esther, tía Laura, tío Pedro, tío Toño, para primo Cristian, para mi sobrino que está aquí en una villa de mazo de vacaciones, que son de Gran Canaria, y para usted y para lo suyo, doña Blanca. Y a ver si me podrías poner unas porquitas piconas de las nuestras. Vale, doña Blanca. Bueno, voy a arreglar el pescadito que hoy toca. Pescadito frito con papa sancollá, o sea, guisada, y un mojito verde.
0: No,
1: saludito, doña Blanca.
0: Y una pelotita. Y la pelotita gofio para mojar.

Bueno, que Mérida también se olvidó, pero que le manda saluditos para su hermana Toña por Busanada. Y yo también, Toña, un beso. Ese café está pendiente todavía.

0: estamos escuchando el golpito con el mochilazo, sí señor.
1: Buenos días, Blanquita.
0: Buenos días.
1: Me encanta oírte, amor. Hoy, San Roquito, ¡hala, chico! Bastante bailé yo en esa plaza. Pero nada, este año ni bailo ni nada. Besito, mi niña bonita.
0: Un besito.
1: Aquí Isabela de Luis Amayao para toda la familia. Rumbero de los míos también.
0: Besito, Luis.
1: Besito, besito. Isa.

gracias, diosa del Olimpo, soy la peleona del pendrive. Pero todo se solucionó. Mándanos un saludo para mi suegro Domi, mi marido Mingo y para mí, Daniela. Ponme algo alegre que estamos recogiendo aceituna. Desde Fuerteventura con mucho cariño. Hoy un besito para ti, Daniela, para tu suegra Domi, para tu marido Mingo, recogiendo aceituna para hacer aceite. Bueno, pues un besito hasta Fuerteventura.

Dios, Toña me manda un bizcochón. La pobre, ella está esperando. Dice, este lo hice ayer y a ver cuándo nos ponemos de acuerdo. Buen día, besitos para todos. Tengo que irse. Deja ver si el lunes... Ah, no, el lunes no. El lunes no. El lunes no puedo. Pero a lo mejor el martes o el miércoles te mando un mensajito, ¿vale? Un besito, Toña. Gracias. Dice, hola, Blanquita, muy buenos días. Te estoy escuchando aquí, todavía no sale el sol. Abrazos, abrazos también a todos los rumberos. Oye, desde Tamaulipas, en México, Daniel, que lo hice madrugar hoy. Pues supongo que serán las 4 de la mañana, las 5 o algo así en México.

Buenos días, Blanquita. Muchísimas felicidades para tu sobrina Selene. Que siga cumpliendo muchísimos más, con muchísima salud de parte de Tommy. Muchas gracias, Tommy. También nos llamaba por aquí Tino, Tino de La Matanza. Él quería saludar a su familia por Los Realejos, por La Matanza, a su mujer, a su nietita y a sus hijos y para todos, ¿vale?

0: pues teníamos ahí al trío a Caimo. Bueno, y esa se la dedico para mi hermana Berta. Ella le gusta mucho. Me dijo que le pusiera una. Y para Mirta. Para Mirta también. Mirta Montesinos, ¿vale?
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0: Para Pedro, mi cuñado.
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0: Hasta el... Como dice Fran, hasta el toro. No, hasta el rabo todo es toro. Así que hay que echarle eso, lo que se le pone a las tortillas.

0: Gracias, Blanquita, aquí presente al pie del cañón. Saludo para Juanita de la Matanza, su hija Lali, a la familia por la Matanza, a toda la familia Rumbero. Un abrazo para todo el equipo de Rumbero, Blanquita y familia, y a nuestros hermanos de La Palma.
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0: feliz día para todos desde Los Realejos, Tommy.

10, un saludito para la cocinera del aeropuerto de Tenerife Sur, para Sandra, Víctor, Marita, Sergio e Isa, para que se animen, que están un poquito desanimados, y sigan el día con mucha fuerza y cariño. Un abrazo fuerte para todos los rumberos. Bueno, pues para esa cocinera y para los demás compañeros, ¿vale?

0: Blanquita, si nos pones una polquita, saludos desde Tacoronte, toma. Luego la pongo, ¿vale? Buenos días, Blanqui, no te esperaba hoy como si estuviste ayer. Un abrazo, Hilda y Domingo desde Las Canales.
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0: Sí, yo vengo los domingos y se...

hasta Fuerteventura. Para Domi, para Domi, para Mingo y para Daniela. Un besito.

0: Buenos días, estimada amiga, ¿cómo está usted?
1: Yo espero bien. Que bien.
0: Pues yo te saludo aquí dentro del santuario de la Virgen de Guadalupe, en Punta Llana, La Gomera. Pues nada, quiero como siempre saludar a mi amiga Antonio La Draga, Juan Ricaza, Huita Niño, Fefa Pocharco, El Pino. También para Villar ahí por Candelaria, mis concuños Kiko, Juan Alonso y Ramón Machete. Para Domingo Mora, que siempre está escuchando, a ver si se recupera hasta un poquillo malo a la garganta. Siempre lo escuché también. Y para todos, bueno, la canción sabes que me la debes de ayer.
2: Sí.
0: Bueno, amiga, ¿qué te digo? Pasa buen día y me alegro mucho de irte, venga.
2: Un besito, Pedro. Oye, que no te felicité por tu aniversario. Un besito para los dos, ¿vale? Mucha salud.

0: concentración. Un abrazo, salud, prosperidad y muchas bendiciones.
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0: Oye, saludito, Reynold. Saluditos para ti, para tu esposa, para tu familia, ¿vale? Esos trabajos son preciosos. Reynold hace unas cosas muy bonitas.

0: Blanquita, felicitar por su cumpleaños a nuestra amiga Selene, de parte de toda la familia de Juanjo y Marina.
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0: Y un besito, Juanjo, y para Marina, y para todas las chicas. Espero que lo hayas pasado bien en tu cumple. Hola, Blanquita, gracias por regalar siempre tanta alegría y cariño y buena energía a quien te escucha. Que Dios te bendiga muchísimo, te acompañe siempre y te permita seguir iluminando corazones con tu voz y tu manera tan bonita de ser. Un abrazo grande, Blanquita. Salúdame a Fefa, a Dancito y a Arturo de parte de Mila. Un besito, Mila. Gracias.

0: Nos llamaba Conchi de Guimar. Ella quería una canción para ella y para Carlos.
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2: Buenos días, Blanquita. ¿Cómo estamos?
0: Bien, Maruca.
2: Bueno, nos vamos de parranda contigo. Y bueno, a saludar a todos los del equipo rumbero, a todos los oyentes de rumbero. Y a saludar a Rosa Mari, Concha de Partita, Antonia La Gomera. Y mandar un besito a Doña Tita Freila y a tus hijos y a toda tu familia, ¿vale?
0: Vale.
2: Si puedes me pones el golpito. Bueno, besitos, muchos besitos.
0: Besitos, Maruca, gracias.

0: soy Lali.
1: Hola, Lali.
0: De montaña. Porque, aunque ya no soy de montaña, pero bueno, ahí voy. A ver, ponme, si puedes, Raicito del Mar. Que ayer fue mi día, y para toda la familia rumbera y a todos ustedes. Y un besito al cielo, ¿vale? Venga.
1: Un besito, Lali. ¿Cómo olvidarnos de Lali? Lali en aquel entonces trabajaba en Montaña Roja. Un besito. Me dijiste la Isa del Mar, ¿no?

Por aquí nos llamaba Rosa Amelia y ella quería pues saludar a su hija Luz, Luz Candelaria, que fue su día ayer, para su nieta Kiara, para Aurora en el cielo, para su nieto Alan y para sus hijos, que se me olvidó el nombre. Bueno, un besito, Rosa Amelia, vale.

buenos días desde Playa Blanca, Lanzarote. Quiero mandar un saludito al cielo para Trinidad, mi mamá, para Manolo, mi papá, y para Oscar, mi hermano, que los quiero y los extraño. También un saludo para ti, Blanca, que tengas un hermoso y feliz día junto a tu familia. Feliz domingo, Blanca, siempre rumbero FM, los quiero. Oye, un besito, Sergio. Besito para ti, ¿vale? Anímate.

0: Medias Blancas, pon algo animado que me puse de bajón al ver al tiempo. Felicita a Selene por su cumpleaños y este año especial para ella.
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0: Y Matilde, ¿por qué? Porque se puso fresco. 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

Bahía Blanca, usted no le importa, me puede poner la canción de la Virgen para mi madre Herminia, de parte de Mimi, claro que sí, Mimi, la pongo en un ratito, ¿vale? Para Pedro de Punta Llana, para las felicidades por su aniversario.

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Oye, pues teníamos esa, oye, esa está bonita, la cumbia esa de los pescados. Pues Mirta, esta también, si no escuchaste la otra. Dice la Blanquita aquí oyéndote como siempre, aunque ayer no te oímos porque estuvimos en Candelaria hasta tarde. Lo

la cancioncita. Hay una polquita, si puede ser, para Radio Rumbero, para la audiencia, para ti, Blanca, y para todo el mundo que esté conectado. Hasta la próxima semana, Blanca. Si haces el programa, genial. Muchos besitos. Eres espectacular y

Buenos días, Blanca. Saludos a todos los que nos vamos de parranda contigo. Muchísimas felicidades a tu sobrina Selene. Que disfrute de su día y mucha salud de parte de Luisa de Ofra. Besitos, Luisa.

nos llamaba Francisca Rosa desde Valleran Rey. Ella quería saludar a sus hijos. Hoy tiene su hijo con ella allí. Para sus hijos, sus hermanos, especialmente para Domingo. Domingo, yo te mando un besito grande. Que dice que nos oye, que nos oye. Pues un besito, ¿vale? Que te recuperes del todo. Pues ella quería también felicitar a Selene por su cumpleaños. Para todos los rumberos y oyentes, para todos los que trabajan en esta casa y para todos, ¿vale? Nos pedía la Isa del Mar. Un besito para todos ustedes.

arranco un saludo para todos los oyentes desde Geneto, Juan y besito. Besitos hasta Geneto. Buenos días, feliz domingo, tengan cordial saludo desde Fuerteventura, en especial para mi adorada isla de La Gomera. La conocí en el año 1983 y después de eso he estado como una media docena de veces más. Me gustaría escuchar una canción de las primeras de cuando yo los conocí en el año 1981 en La Lajita, Fuerteventura. Saludos de Pepe Brito.

Blanquita, siempre es una alegría escucharte. Esta semana que hemos disfrutado del eclipse solar y su anillo de diamante, por favor, una berlina, si te fuera posible, con nuestra admiración y cariño hacia vuestra labor profesional, de las hermanas de García Escame, Nena y Juani. Un besito para las dos. Gracias por estar siempre.

0: me encanta tu programa, para que le dediques una canción para Domingo, que está cumpliendo años, de parte de sus hijos, Javi y Elvira y Sara. Oye, para Domingo.
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0: Feliz cumpleaños, Domingo.
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0: que cumplas muchos más, de parte de

Bahía Blanca, hoy en la finca haciendo pan. Un saludo de Rosario y Nelson. ¿Yo? Madre mía, con mantequilla o quesito tierno, ¿eh? Poco bueno. Un besito hasta la villa. Saludo, Rosario y Nelson. Besito.

besito para Jesús Cabrera y su mamá, Marisa. Un besito para los dos. Y para Manuel, el marido de Marisa también. No lo vamos a dejar el pobre. Un besito.

Bueno, pues esta canción para Marisa y su hijo Jesús y su marido. Y también pues se la dedico para Daniel en Tamaulipas, que el otro día le dice que esta canción le gusta mucho, le gustó mucho ese niño. Que ya no está el niño, ahora ya es un adolescente, pero

Oye, un besito para Johnny de Cabo Blanco, que antes estuvimos hablando. Saluditos para sus padres también, que me oyen siempre. No me sé, no me acuerdo del nombre.

bonito, qué bonito. Qué bonito ese niño, ¿eh? Ya. Repito que ya es adolescente, ya. Ya no tiene la voz tan finita. Bueno, pues suena una berlina que me pedían las hermanas de García Came. Para Nena y para Juani, ¿vale?

0: Buenos días, Blanquita. Saludos a todos los rumberos. Me gustaría, si puede ser, una canción a tres personas maravillosas: Eufemia y Chacho y María de la Esperanza, para que pasen un gran día, que se les quiere mucho, de parte de Carol.
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0: Un besito

Bueno, y ahora vamos con la canción a la patrona de La Gomera, la Virgen de Guadalupe. Para Pedro, para Doña Herminia y para todos, ¿vale? Mimi, para tu madre. ¿Me estás oyendo? Para tu madre. Buenos días, Blanquita, para dedicar una canción al pastor y a la señora. Ay, ay, ay. Esta no era. Yo quería poner esta. Buenos días, Blanquita, para dedicar una canción al pastor y a la señora que lo tiene gobernadito. Como tiene que ser. Que si no se sale del tiesto.

Buenas, Blanquita, soy Lina, para mandar al cielo felicidades a mi tía Candelaria. Ah, no, esa fue ayer. Buenos días, Blanquita, buen día para todos de parte de Lina. Un besito, Lina. Ajá, ¿y esto ahora?

0: Nadia Centejo. Saludos al cielo para todos los que nos cuidan. Saludos a la familia rumbera, al niño Antonio y a Gael. Esta semana no los tengo conmigo, le toca a los padres. Saludos desde el Sausal. La casa se encoge cuando ellos no están. Tienes razón.
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0: Un besito hasta el Sausal, ¿vale?

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1: Dice la Blanquita, soy Johnny de la Esperanza. Saludos para todos los rumberos.
0: Yo te lo...
1: ¿Me puedes poner el trío a Caimo? Gracias. Lo pongo, lo pongo.

Pues ahí teníamos Los Parranderos. A mí me encanta esa canción. Dice, ponle una Ana Mari y Miguel de Guimar, una cumbia. Esto creo que fue... A ver, soy Estrella de Arona, ponle una canción a mi compi de colegio, Ana Maris del Pino, y a su familia, sí, es que son los mejores. Buenos días, saludos a María Jesús Ramos y familia. Pepe Carmita, de la Santa Cena, don Pepe Barrera, Ángeles y la Carroza Niquelada, Elsa y Nico, Candelaria Marta y Fernando de Guasa, y Magdalena de Arafo y doña Nela de Guimar. Y Ana de Guimar.

0: Hola, Blanquita, buenos días. ¿Cómo
1: buenos
0: estás tú?
1: Días,
0: yo te escucho
1: bien,
0: 10 y medio.
1: Bien, bien.
0: Mira, en primer lugar, quiero felicitar a tu sobrina para que cumpla muchos años más con mucha salud y que yo los vea y ella también, claro. Y que Dios le dé mucha suerte a Selene. Después quiero mandar un abrazo grandote para Isidro, Midalia, Conchita, para Santa Cruz, sus hermanas. Bueno, para toda esa gente que ayer se les fue Vivina, pobrecita, una vecina tan buena como era.
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0: Un besito para el cielo, para ella y para todos los que están arriba. Ahora quiero saludar a Maruquita Jardinero, mi hermana por San Isidro, Goyita y Teresa por San Isidro, los dos Javi. Para ti, todos los tíos, un abrazo grandote que te quiero un montón. Toda mi gente en La Dama, Pedrito de Punta Llana, mi José Manuel. Y pon una canción guapita ahí para todos los parranderos, Blanquita. Un abrazo.
1: Un abrazo. Besito. Un besito. Oye, pues yo me acabo de enterar. Sí, señor. Mandamos ese besito al cielo, Vivina. Mi vecina, poquito más abajo de mi casa.

0: esta bonita canción para ti y para todos los rumberos. Gracias, Femia de la Esperanza. Un besito, Femia, para Chacho, que yo espero que se haya espabilado, ¿eh? Ya le dedicó también antes Carol, tu amiga Carol.
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0: Pues la que viene seguidamente es la tuya, Femia.

0: para mi amigo Tino Aponte y compañero tuyo Indo desde Arico. Pues me manda la foto de un caldero con mulo de pollo.
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0: Vamos, Femia.
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¡Ay, ay, ay! Buenos días, pon una seguidilla y saltona. Saludos a mi hermano Juanito Rosa, besos al cielo. Saludos a mis hijos Isaac, a mi mujer Balbi, a mi nieto Isaac y Hugo, a mi gente de Chiu y a los de Tejiade, y a mis vecinos de Coromoto, y un abrazo de parte de Diego.

0: Melodía Blanquita, ¿me puedes decir quién canta el vallenato que pusiste de cumpleaños? Gracias. Pues me cogiste. No tengo ni idea, la verdad.
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0: No sé, tengo que volver a... No. Nos vamos con Isa Negrín desde La Gomera.

0: Oye, Seisan, y gomerito, gomerito. Bueno, pues con esta me voy un poquito a Publi, ¿vale?
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0: qué bueno está eso ahora, esos frititos. Tanausú. Dice Doña Blanca, mira las lubinas. Os. Os. Pues eso bien frito. La fríe y después, aparte, le fríe unos ajitos con un poquito de pimentón picante, que no se queme el pimentón. Se lo pones por arriba y buenísimo. Pero cuidado que no se queme el pimentón, que si no te sale amargo, ¿eh?
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0: Bueno, pues me voy a Publi un ratito, 5 o 10 minutos, ¿vale? Y vuelvo. No se vayan. De todas maneras, tengo la tablet llenísima de mensajes, ¿eh? Pero llena. ¿Cómo te vas a poner, Tanausu? Con eso ya te digo. Y quitas hartada. Si no fueran las espinas, pero no pasa nada. Bueno, vuelvo en un momento, ¿vale?
1: Son las 12 y 55 minutos.
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1: Es la 1:08.
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0: Buenos días, Francisco, ¿qué vuelta llevas hoy?
16: 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No sé para dónde voy.
0: Pues vámonos de parranda conmigo, ¿te parece?
16: Hoy nos vamos de parranda con Blanca Correa.
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0: Estamos de vuelta. Entramos con la parranda llanera. Se me fue María.
25: Se me fue.
0: por aquí, muchas gracias por el consejo. No sabía de los ajos. Muchas gracias, mi cielo. Tan ausupo eso. Los ajitos por arriba, más buenos.

Bueno, es la 1 de la tarde y la tablet llenísima de mensajes. Me queda una horita.

0: Buenos días.
1: Voy a hacer una sugerencia. Uh-huh. La locutora que habla sábado y domingo, a mi entender, deberían de hablar cuando se quite la canción, porque es que no se oye una canción completa.
0: Ah, bueno. Bueno, todo el mundo tiene derecho a decir su opinión, claro que sí. Ven un poquito aquí, te invito a que vengas y que veas cómo tengo la tablet, cómo tengo mi móvil de mensajes. Si tú mandas un mensaje, quieres que te lo lea, ¿verdad? Pero gracias, se agradece la sugerencia, ¿vale?

0: saludo para Romina y Domingo y Ainhoa de Granadilla, de la gente de la Cruz de Tea, para Pili que está por el Médano, Félix de San Miguel, y buen día y arriba la Virgen de Candelaria. Un besito. Gracias Blanca, me gustaría oír una polca picante.
1: Hola Blanquita, soy Carmen de Taco.
0: Hola.
1: Mira,
0: Carmen,
1: para felicitar a mis dos hijos, a mis dos nietitos, que mi nietita está en Fuerteventura con sus papás disfrutando las vacaciones. Un besito a mamá Maruca, grande, grande, grande, grande, grande. Un besito para ustedes, todos rumberas y rumberos, y para ti, que haces cada programa, que agüita. Y un besito al cielo. Adiós, besitos.
0: Un besito, Carmen. Besito.

0: Hola Blanca, buenos días. Te llama Loli.
1: Hola Loli.
0: Para decirte que le pusieras una isa del golpito. Para mí que cumplí años en estos días. Y para mi hija que lo cumplió el día de Candelaria. Una isa del golpito que me gustan mucho.
1: Vale.
0: Y unos saludos para todos ustedes. Para ti, para Fran y para todo el equipo. Que todos son muy buenos. Saludos, Blanquita.
1: Saludos.
0: Bueno, hasta luego.
1: Un besito, Lali. Loli. Saluditos para... Oye, espero que hayas pasado un feliz cumpleaños.

Buenos días, rumbero. Soy Carlos de la Broma y quiero una canción para la hija de mi prima Sole, Eleri, una canción bonita para ella, una canción bonita para la madre y para...

Blanquita, aquí en Moya también celebramos la Candelaria. Dedica una para el cielo, para ustedes y para todos los rumberos y rumberas. Y que quedan todos saludados.

0: ese pajarito.
1: Buenas tardes, Blanca, soy Amparo, estoy aquí en la península. Hoy quiero felicitar a mi hija Amparo.
2: Oye, cómo canta su alegre canción.
1: Hola, Amparito. Yo sabía que no estabas por allí porque te he echado de menos.
2: Mira qué bonito.
1: No te he visto, ¿vale?
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1: Bueno, no sé que si te fuiste ya. Ya definitivo.
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1: no creo, ¿verdad?
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1: Oye, muchísimas felicidades para tu hija. Para Amparo. Hasta ahí, hasta Córdoba. Besitos para las dos, besitos para todos, ¿vale?

0: Oye, felicidades para Amparo, por ahí por Córdoba, de parte de su mamá, Amparo también.
1: Oigo un pajarillo que empieza a cantar.
0: Dice hola, saludar a Cande de Lomo Grillo, que es muy guapa.
1: Su pajarillo cautivo en su
0: ¿Tú alguna vez se lo has dicho a ella?
1: 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Ese pajarillo se
0: Porque
1: llama
0: oye, a lo mejor... Pues yo que sé, a lo mejor ella siente lo mismo por ti.
1: Oye,
0: inténtalo, el no ya lo tiene.
1: Canción.

Bueno, y ahora nos vamos a escuchar la Isa del Mar, que nos la pedía Francisca Rosa, pero antes me lo había pedido Lali, Lali de Montaña Roja, ex de Montaña Roja.

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Alegre para Álvaro Derece, el Hierro, de parte de su hija. Felicidades para todos.

gracias por tu compañía y si puede ser una de José Manuel Ramos, no volveré con saludos para Pili y que descanse de tanto bordar. Feliz día de parte de María. Gracias.

Peña, ¿podría mandar saludos a mis hijos Agoney y Nauset? Mi pareja Alicia de Icó de los Vinos, mi hermano Alexi y Nando, a mi madre Milagro, en especial a mis compañeros de las ambulancias de urgencia del 112, en especial a la ambulancia de Guía Isora, la 4358, de parte de Tony de los Cristianos. ¿Podrías poner Sevillanas Canarias de los Sabandeños? La busco, claro que sí, la busco. Hoy un besito para todos esas ambulancias, esos chicos y chicas que trabajan ahí. Un besito, ¿vale?

Hoy un besito para Mari Trujillo por la camella. Saludito, Mari. Ayer me despisté. Un abrazo, muchos besos y mucho ánimo. Vale, que no me enteré yo, ¿vale? Tu ánimo y sal, camina y no te quedes en casa.

Bueno, pues teníamos ahí La Isa del Mar, cantada por el grupo Upal. Buenos días, Blanquita, los oigo todos los días y nunca digo nada. Besitos desde Los Baldíos. Bueno, pero ves, ya hoy mandaste un mensajito.

0: Buenos días a todos los rumberos, a todos los oyentes. Feliz domingo. De aquí, desde el Valle de Güímar, de Benearol de Anaga. Un beso para mí, para mis amigas, para mi madre, para Lourdes, para Esther y para mi amor Suso, de Benearol de Anaga.
1: Oye, Benearo, un besito grande.

felicidades para Selene por su cumpleaños y por su próximo bebé. Un beso grande de parte de Ana Paula. Muchas gracias, Ana Paula. Un besito grande.

saludo a todos los rumberos de parte del Chispa. Dedica una canción a José, a Domingo, que estamos limpiando el bar, para que quede happy. Un abrazo grande.

0: Blanquita, buenos días. Soy Marisa y la verdad que hay que felicitarla por estos programas, porque ayer es precioso, hoy es precioso. Una cancioncita para todos los rumberos y para mi marido y para mí. Vale, mi niña, yo no le digo la canción, la que usted quiera. Gracias por ponerme la de su hermano y usted. Vale, gracias, mi niña. Felicidades.
1: Un besito, Marisa, un besito, ¿vale?
0: Uno, tres, sí, señor. Gracias, mi niña.

0: tal? Bueno, José, ya voy. Voy llegando. Todavía me quedan un montón que leer. La gente piensa que es hacer, es soplar y hacer botella. Me refiero por la que se quejó antes de. Una cosa hago. O pongo música o no leo los mensajes. No me voy sin leerte el mensaje, José. Prometido.
1: Hola, Blanquita, buenas tardes. Ponme una cancioncita ahí dedicada a mi familia, a la tuya, para ti, para mi hermana, para mi amiga, mi amigo. Y muchas gracias y buen día. Feliz domingo, un abrazo. Un abrazo, mi niña.
0: Un besito, bueno, Katy.
1: Soy Katy.
0: Bueno, vamos a mandar un mensajito al cielo con un besito. Maruca García, que hoy hace años que se le fue su niña, pues mandamos ese beso al cielo, ¿vale? Y un besito para ti, Maruca, y para Rosita Chinea.

0: aquí oyéndote como siempre con todas esas canciones bonitas. Yo quiero dedicar una canción para todos los borrachuzos de sol que se espabilen, para mi amigo la juevesita, para mis amigos los rumberitos, para todos ustedes. Pon ahí una polquita, pero la pone madura, no verde. Vale, bueno, buen día.
1: Buen día.

0: sí, buenas tardes, mi niña, saludo, aquí estoy de parranda contigo. Ayer te escuché, cariño, pero no podía ni saludarte en un sábado contigo. Ni siquiera Dani Flores lo saludé. Estaba súper liada, cariño. Pues saludos para todos los rumberitas de parte de mi estrella y Nino. Y venga, feliz inicio de semana y a por el domingo con alegría. Besitos, cariño. Un abrazo grande para toda la familia.
1: Besitos. Ah, me dicen muchísimas felicidades para Selene. Buenos días, saludos a todos quienes se acuerdan de nosotros, de la familia de Ana de Güímar y sus amigos. Cariños desde Candelaria. De

0: Pues nos vamos con Sevillanas Canarias, que nos la pedía Tony, para todos esa gente que trabaja en las ambulancias. Un besito para ustedes.
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0: Buenos días, Blanca, encantado de conocerte el otro día en la fiesta del Roque. Soy Javier de Toledo, hostias. Soy Javi de Toledo, como dice José. Mañana le escribo y le digo que conocí a Javi de Toledo. Pues el placer fue mío, Javi. Un besito.

0: Sí. Por eso te dije, Rosamari. Vámonos, vámonos.
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2: Buenos días, Blanquita.
0: Buenos
2: Me
0: días.
2: Interesa el viaje a Vigo. Precio y días. Vale, ok, un besito. Y un saludo a todos los rumberos.
0: Buenos días, Malena. 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Viaje Ramalugo en La Laguna, ¿vale? Lo buscas, te sale el número ahí en internet o por ahí. Vale, tú buscas, pones Viaje Ramalugo y llamas y allí te informan de todo. Porque yo ahora mismo aquí no tengo el... Para Vigo no tengo la fecha, ¿vale? Creo que es en diciembre primero, pero...
1: Quisiera ser canario.
0: Pues tú haz eso, llama, Viaje Ramalugo, ellos te informan.

0: cómo estás hoy después del día estupendo que tuviste ayer en Candelaria, que te saludé y no me hiciste caso. Ponme por favor una buena malagueña, gracias adelantada. ¿Me saludaste a mí? En tu sueño sería.
1: El canario donde él quiera.
0: Que no, Chencho, que no.

0: Dice Coba, felicidades para Selene y un beso para ella.
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2: Buenos días, Andrita. Allá en Adelia, de la Laguna de Tejina. Era para felicitar a mi marido, que mañana vamos ya a 7 años, que lo conocemos y estamos viviendo juntos, que es el gran amor de mi vida, que lo quiero mucho. Una canción a tu favor, venga. Buenas. Buenos días, Blanquita. Era para que felicitara. Mañana cumplimos ya.
0: Lo mandó 2 veces. Vale, pues felicidades para los dos, porque si están viviendo juntos hace 7 años, pues felicidades a los dos. Y a por un montón más, ¿vale? Buenos días, Blanquita. Saludos de parte de Ernesto y Juan y Saúl desde Las Lajas. Hijo de los vinos, hoy toca pescado debajo del parral. Uy, ahí al fresquito. Saludos cordiales, Blanquita, un abrazo. Un abrazo, José. Saludos cordiales para ti.

0: Buenos días, Blanquita.
1: Buenos días, Herminia.
0: Aunque llega algo tarde, pero bueno, siempre es buena hora.
1: No pasa nada.
0: Que alguien me puso a mí a quitar espina de pescado.
1: ¿Cómo?
0: Aunque llega algo tarde, pero bueno, siempre es buena hora. Que alguien me puso a mí a quitar espina de pescado.
1: No le

0: ¿Entendí?
1: Sí, dándome prisa para hacer para ella hacer la comida. Así que mire usted lo que me puso a hacer.
0: Ay, ay.
1: Así que me pone una canción, la que a usted le parezca.
0: Claro que sí.
1: Para mí y para mí. Para dos. Nada, hasta luego.
0: Un besito, un besito.
1: Un besito.
0: Un besito, Herminia. La mini.
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0: No le entendí bien, algo de las espinas de pescado, no sé si se clavó alguna o qué.

0: Hola, buenas tardes, Blanquita. Mira, soy Martín de aquí de Arica. Es que yo la verdad es que no entiendo a los oyentes, ¿eh? Es que no sé, no tienen un poquito de paciencia con la locutora. La locutora tiene un montón de mensajes, tiene que leerlo. Si no se le va el tiempo, tengan un poquito de paciencia. Joder, que la estamos oyendo bien.
1: Bueno, todo el mundo tiene derecho a decir su opinión, Martín. No te preocupes, ¿vale? Pero eras tú el indo de Arafo. No, de Arico. El del caldero de los pollos era él, Martín.
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1: Bueno, me pedían por aquí José Manuel Ramos.

Buenos días, Blanca. A mí me encanta escucharte. Si no se puede escuchar la canción completa, no importa, pero te digo, escuchándote a ti, que lo haces muy bien. Gracias. Bueno, hay que... Todo el mundo tiene derecho a decir su opinión, claro, y aquí se respeta. Aquí lo respetamos, ¿vale? Que no se pueda hacer, vale, bueno. Hola, Blanca, muchísimas gracias por la polca majorera. Me encantó muchísimo. Felicidades a tu sobrina y a esa señora tan amable y simpática y agradable que te pidió que te calles para escuchar una canción. Bueno, no pasa nada. Y vamos a dejarlo así. Que tienen buena música, que rumbero es pasión, es alegría y nos gusta escucharte, Blanca. Muchísimas gracias, habla más, sonríe más y arriba, rumbero. Desde Twineje, por si la señora me manda recuerdos, también...

0: que aquí aceptamos todas las sugerencias y todo, sí, sí. Que después que la llevemos a cabo ya es otra cosa.
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3: 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Buenas tardes, Blanca.
0: Hola.
3: De Liguete de Candelaria. Pedro y Milvia querían desearte un feliz día. Que tengas un día maravilloso. También comentar, como todo el mundo tiene derecho a comentar, un comentario más, que con razón lo que acabo de comentar sobre los mensajes de la tablet, es que no puede ser lo que todos queremos, y todos queremos que nos lean los mensajes, y entonces, claro, es mejor que nos lean a todos los mensajes que no dejar alguno pendiente por escuchar un trocito más de canción. Yo ahí te entiendo perfectamente, aunque... Claro, a todos nos gustaría ver las canciones completas, pero en los programas no puede ser. Decirte que le has dado una contesta con una educación, una templanza y un saber estar maravilloso, y que sigas así, que eres lo máximo. Venga, de parte de mi esposa Milvia y mía, un beso grande y que tengas un buen día.
0: Oye, pues igual para ustedes, buen día. Pedro y Milvia, desde Higuera.

y siempre, que nos alegra el fin de semana. Feliz tu cumpleaños a tu sobrina y para todos los rumberos. Para Rosamar y Goya, una canción del Golpito para el cielo. Para mis padres y para los tuyos. Para toda tu familia. Un besito, Teresa.

0: mensajitos, porque si no, capaz que se me quedan aquí. Vale.
1: Hola, Blanquita.
0: Buenos días.
1: Buenas tardes ya.
0: Bueno, buenas tardes.
1: Pues nada.
0: Es verdad, van a ser las dos.
1: Soy Marina. Buenos días, un saludito, mi niña. No te ha podido llamar, pero hoy es muy especial para mí mandarte... siempre los oigo, ¿eh? No he estado desconectada de Radio Romero, he estado conectada siempre. Nada, un mensaje muy especial.
0: Bueno,
1: para que dediques una canción, la próxima, a mi tía Felina, para darle fuerza. Tía Felina, te quiero mucho y tú puedes con todo. ¿A quién no le gusta que yo diga esto en la radio? Pero bueno, le deseo toda la fuerza del mundo para que siga escuchando Radio Rumbero.
0: Oye, pues un besito, Marina, y para tu tía.

0: fiesta se nos va al cielo, como ya todos saben, ¿verdad?
1: ¡Sabor!
0: Bueno, pues para el cielo, para nuestra amiga, nuestra

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0: Teníamos ahí las cerezas del golpito que se nos iban para el cielo.
1: Guarita,
0: la blanca por un garbanzo negro.
1: Guarita, ven.
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1: Guarita, ven.
0: Tú sigue haciendo como lo que hace, que lo hace muy bien.

0: Buenos días, Blanca, soy... Soy Blanca, pon algo para la gente de San Miguel. Fue un placer verte en la fiesta del Roque. Guapa, y un saludo para toda mi familia y rumbero. Gracias, Blanca, te estamos escuchando. Un besito. Yo la saludé ayer a Blanca y a Tere. Nos vimos ahí en Tapas y Vinos.
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0: Saludito para todos, ¿vale? Para tu padre, para tu madre y para todos. Hola Blanca, buen domingo a todos los rumberos. También para mi familia Nadeje, guía de Isora y Chirche. Deseando que todos estén bien, Pablo desde Dinamarca. Oye, pues hasta Dinamarca.

0: hablar, pero hay que también aprender a cerrar la boca, porque tú eres una locutora maravillosa, educada. Tenemos que saber cuándo la abrimos y cuándo la tenemos que cerrar, porque hay cosas a veces que no están bien. Las personas tenemos que aprender a valorar. Eres maravillosa, eres una locutora buenísima, que nos das ánimo a todo el mundo, ¿ok? Nos sacas hasta de depresiones. Eres encantadora. Soy Chela de Ara. Un saludo y un abrazo muy grande.
1: Un abrazo, ¿vale?

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1: Blanquita, buenas tardes.
2: Buenas tardes.
1: Mira, quería mandar saludos porque estamos celebrando hoy el día de San Roque en La Laguna.
2: Ajá.
1: A todos los comensales que están comiéndose una muy buena paella, y dedícale una canción a todos ellos. Vale, gracias. Buenos días. O buenas tardes ya.
2: Buenas tardes, disfruten, ¿vale? Pero no me lleva. Disfruten de esa reunión, pues mira, esta que suena, y también se nos va para la gente de San

0: Blanquita, saludar a mi marido Jonay, el precioso, que lo tengo haciendo el almuerzo, a ver si se espabila, que yo tengo, estoy desmayada y la comida sin preparar, ni hacer esto no puede ser salud, no puede ser, que ni hacer esto puede, dice. Saluditos de Macarena, la preciosa de Arico, besitos y feliz domingo para todos.
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0: Después de que te está haciendo el almuerzo, lo apuras.
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0: Si te pones y lo ayudas, termina más pronto.

despido hasta la próxima semana. A ser feliz, yo lo intento, es lo más coherente y lo más bonito. Visto lo visto, no nos dejes en blanca. Si quieres, me mandas por aquí tu contacto como antes lo tenía. Cuando cambié de móvil. Igual no tenía tu número anotado, siempre es bueno tenerlo, nunca se sabe. Si se nos ofrece un beso para ti enorme, eres única, quédate con eso y quien no esté conforme, pues que vaya a coger ahí. Un besito, Coba. Gracias. Hasta la próxima semana, ¿vale?

0: dale, lo voy a ayudar. Tienes razón, entre los dos acabamos antes. Obvio. Eso es así.
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0: 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Cuatro manos es el más que dos, ¿eh?
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0: Bendiciones. Hay personas que están en nuestra vida que sin conocer forman parte de nuestra, de nosotros. Gracias. Te deseo lo mejor y vuestra compañía. Muchas gracias a ti, ¿vale?

0: desde San Roque, aquí comiéndonos una paella maravillosa y para pasar el día con vecinos, amigos, y estamos disfrutando de una maravillosa tarde ya. Blanquita, que te deseo que seas muy feliz, que vivas feliz, que la vida solo se vive una vez, y es lo que yo digo siempre, a ser felices.
1: Por supuesto. Esa paella se ve buenísima, ¿eh? Pero qué bonito, ¿sabes? Que se reúnan los vecinos.

para Clary. Clary, un besito grande. Pues no me voy a acordar. Un besito. Gracias por estar siempre.

0: ¡Buenos días, Blanqui! ¡Aquí estamos!
1: ¡Me asustó!
0: ¡Echando un moquedito chorizo de perro con una cervecita!
1: ¡Qué poco bueno!
0: ¡Con mi amigo Jesús y a mi amigo Toyo el Chapista! ¡Con musiquita de mi niña! ¡Y saludos para todos los de Radio Rumbero! ¡Y a todo el mundo de parte de Jarandín, din, din! Ya yo estoy jubilado, Blanqui. La gente se piensa que yo vivo de cuento. No, ya yo estoy jubilado.
1: Bueno,
0: bastante trabajé en el tranvía, en el tren, la calle.
2: ¡Blanqui! ¿Qué pasa con el pobre Miguel? Vení para las montañas y mi cafecito. Con mi amigo Jesús y mi amigo Tardito. Que tenemos un colo como de cervecito.
1: Un besito, ojalá.

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Fiestas de Narajo, la amiga Gladys.

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En Canarias. 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Que no, que

0: buenos días, Blanquita, para ti, para toda la audiencia, rumberos, rumberitos, todo aquel que esté conectado. Saludito muy grande para toda tu familia, la mía, para el sur, para el norte, para Tommy Los Realejos, para mi sobrino, para Pedrito, Mari para la Victoria, Magdalena por Araf, la señora Carmen de la Hornera. Que tengan todos un lindo y bonito domingo. Y nada, feliz programación y que lo pasen bien. Besitos de parte de Conchi de la Castilleja.
1: Chaito. Besitos, besitos, Conchi.

tú no llevas de parranda. Picha una isa parrandera para alegrar el arma. Que suene la música, la alegría de la, desde la medida Arturo, Adán, Mila y Fefa.

0: hicimos esa parrandita ahí, yo siempre termino con esta. Vamos allá. No puedo creerlo. Tengo más mensajes por aquí otra vez. Ah, vale. Me dice que en Tigaray no tienen los números que lo están esperando. Vale.
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0: Dice, ¿nos puedes poner Bailemos otra vez de José Alberto el Canario para Chiqui y Manu desde Fuerteventura? No, ya no me da tiempo. Lo siento.
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0: Se los quedo a deber. Vale, un besito.
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0: Bueno, que yo me voy despidiendo.

0: que muchísimas gracias a todos.
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0: y a todas por su compañía.
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0: por estar siempre pues ahí con todos, ¿eh?
1: Madrecita.
0: Todos los programas de esta casa.
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0: Estar aquí con todos ustedes.
1: Madrecita, no.
0: Son las 2:19. Domingo, hoy domingo, 16 de agosto. Pues nada, yo ya me despido, contenta como siempre.
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0: Bueno, pues lo dicho, yo siempre me voy contenta porque...
1: Hostia.

0: Nos escucharemos, si Dios quiere, el próximo sábado, en un sábado contigo. Y, pues si se puede, pues nos vamos de parranda el domingo también. Otra vez nos vamos a parrandear.
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0: Bueno, pues disfruten de lo que queda de domingo. Ya mañana lunes.

0: Pero trabajar es salud, ¿eh? Así que...
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0: Pues nada, lo dicho. Muchísimas gracias a todos y todas, ¿vale?
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0: Besitos y abrazos y achuchones. Gracias. Hasta el próximo sábado, ¿vale?

0: Son las 2 y 21 minutos.
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0: Son las 2 y 22 minutos.
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1: Isabel, hoy deberíamos de mandarnos un homenaje. Hoy tengo ganas de comerme una buena chuleta de esas a la brasa.
2: Déjate de homenaje, que ya yo tengo las garbanzas en remojo y a Raiquito le dije que viniera a almorzar.
1: Deja las garbanzas para mañana, muchacha. Y escucha la radio rumbero, escucha radio rumbero, escucha lo que dice. 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

sí, ya estamos por aquí, ya estamos por aquí. ¿En dónde? En el mejor programa de música mexicana hecho aquí en Canarias. 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

0: señores, sí, señora. Así de grandioso empezamos el programa de hoy. Como lo empezaba Pari. Pari siempre, el Viva Canarias, no podía faltar en el inicio de este programa. Así que hoy empezamos con ese Viva Canarias. Que viva Canarias, que viva mi gente, que vivan todas esas personas que me escuchan de todo el mundo. Dios me los bendiga.
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0: Y sí, como dice la canción, a mí me encanta escuchar la paz de las montañas. Y cuando yo quiero escuchar la paz de la montaña, alto y clarito, ¿a dónde me voy? A la isla de La Gomera. Entonces, con esto quiero decir que el fin de semana pasado no pude hacer el programa porque me fui a La Gomera. Me fui a La Gomera y sé que no lo avisé, pero es que fue un viaje de improviso. Resulta que mi tío José tenía que ir al médico y bueno, yo lo quería acompañar para que no fuera solito. Y me enteré el viernes, entonces me enteré el viernes y el mismo viernes me fui. Entonces, discúlpenme, no, el mismo viernes no, mentira, me fui el sábado. No quiero yo decirles mentiras. Así que, oye, ustedes discúlpenme, pero así son las cosas. Vale, no le pasa nada más allá que una muelilla que tiene ahí en mal estado. Pero bueno, si todo tiene solución, pues todo está bien. Vale, nada, darles la bienvenida a todos aquellos que están por primera vez escuchándome. Y a los que ya son asiduos a este programa, gracias por estar un domingo más.

Dice la canción que la vida lleva prisa para borrarnos de la lista. Bueno, yo pienso que, y creo que con esta frase nos tenemos que quedar y hay que disfrutar el momento a tope, con lo máximo que tenemos, ¿vale? Que es lo que nos vamos a llevar, porque sí, estamos de paso. Estamos de paso, pero la vida, oye, qué bonita es. Y si es con ustedes, pues, imagínate, muchísimo, muchísimo mejor.

qué tarde. Bueno, Pari me está diciendo que los salude a todos, que está ronco, porque es que resulta que hoy a mediodía nos fuimos a casa del amigo Félix y nos pegamos una pancada de papas, costillas y piña que ustedes ni se lo creen, ¿eh? Hoy presumo yo de la comida antes de que Vicente y Fran y todo eso me manden sus comitrajes. Pues yo también hoy comí, vamos, que eso da miedo. ¿Y qué pasa? Este se largó un par de vasos de vino con el amigo y está ronco, así que de parte de él, mira, me está haciendo así con la manita. Que me lo salude a todos, ¿vale? Que un besito y que él está aquí escuchando. ¿Vale?

0: Bueno, vamos con los primeros mensajitos de la tarde, que después se me acumula todo. Y bueno, pasa como cuando uno le dice al otro, dice, oye, que te va a pillar el tren, pues así me pasa a mí, así me pasa a mí. Así que vamos con el primer mensajito de la tarde. Buenas tardes, José Manuel, ¿qué tal?
1: Buenas tardes, Guinea, soy José Manuel. Te mando un fuerte beso para ti, un besito para Juliana y un besito para Samari. Y un beso a Audi de Ofra y soy a Miriam. Y un besito para Fefa, Chaco Alpino. Y quiero saludar a Carlito, el de Tejina, y le mando un saludo para él. Y también quiero saludar a mi primo Antonio, de Pedencada, y le mando un saludo para él. Y se me va a poner una ranchera bonita, que sé que le cae a mi padre, se me la puede poner. Y Guinea, díselo, Pedrito.
0: Díselo, díselo.
1: Un abrazo, amiga.
0: Un besito también para ti, amigo mío. Gracias por estar un domingo más, José Manuel. Vale, un abrazo muy grande.

Hola, querida Irinea, ya aquí esperando. ¡Échale, mariachi! Quería pedirte una canción para aquel hombre apasionado por la buena música, Quique Bello, y para mi hermana. Si puede ser el pañuelito para que vuele directo al cielo y que tu pari la escuche con la pura magia que tú la cantas. Y sé que él está súper orgulloso, como nosotros también te admiramos aquí en la tierra. Y para mi querida hermana, que también le gustaba la canción. Irinea, niña linda, tienes una voz preciosa, prodigiosa y un alma gigante para cantar con mariachi. Con mucho cariño y admiración, Fefa, te mando un abrazo apretado. Lo siento amiga, ese abrazo, vamos, me lo estás dando de esos sentidos y bonitos. Gracias, mi rayito de luz. Besito, amiga Fefa. Por supuestísimo que te pongo el pañuelito, ¿vale?

Muy buenas tardes, Irinea. Mi cumpleaños fue el viernes y hoy en el programa de Échele Mariachi quiero darle las gracias a todas las personas que se tomaron un minuto de su tiempo para felicitarme. Un beso grande para todos de parte de Ana Paula. Ana Paula, bueno, muchísimas felicidades. Que cumplas muchísimos, muchísimos, muchísimos años más. Que seas súper feliz. Con el corazón te lo digo y con el alma lo siento, ¿vale? Cariño, te pongo el cumple dentro de un ratito, ¿te parece? Guapa, a ser feliz, corazón.

0: suerte.
1: Buenas tardes, amigo José Tomás. ¿Cómo andamos hoy domingo? A ver.
2: Buenas tardes, ¿cómo estás? ¿Cómo estás? ¿Cómo estás? ¿Cómo estás? Bueno.
1: Claro que te la pongas. Oye, José Tomás, que estamos ahora en fiestas, ¿eh? Estamos celebrando las fiestas del barrio, las fiestas de la Virgen de Candelaria. Por cierto, muchísimas felicidades a todas las Candelarias, que sé que me escucha mucha gente llamada así, ¿eh? Así que, con mucho cariño, el programa de hoy dedicado para todas ellas. José Tomás, un abrazo, amigo mío. Te quiero mucho. Chao. Aprovecho para saludar a todos los municipios de la isla de Tenerife, Adeje, Arafo, Arico, Arona, Buenavista del Norte, Candelaria, El Rosario, El Sausal, El Tanque, Fasnia, Garachico, Granadilla de Abona, Guía de Isora, Güímar, Ico de los Vinos, La Guancha, La Matanza, La Orotava, La Victoria, Los Realejos, Los Silos, Puerto de la Cruz, San Cristóbal de la Laguna, San Juan de la Rambla, San Miguel de Abona, Santa Cruz, Santa Úrsula, Santiago del Teide, Tacoronte, Tegueste y Vilaflor de Chasna. Un saludo para todos y todas.

0: saludito también para toda la isla de La Graciosa y junto a ella a la isla de Lanzarote, Arrecife, Aría, San Bartolomé, Teguise, Tías, Tinajo y Yaiza. Un beso desde aquí, desde la isla de Tenerife, y gracias por estar ahí escuchándome.
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0: Muy buenas tardes, Carlitos, ¿qué me dices, mi niño?
2: Hola, Irinea, buenas tardes, mira, soy Carlitos. Con Carlitos el de Tejina, el de los chistes, como me dicen los oyentes, ¿no? Bueno, pues un abrazo fuerte para ti. Espero que hoy hagas el programa, como siempre, que el domingo pasado no sabía que no lo ibas a hacer, y después lo vi en Facebook. Pues un abrazo fuerte para ti, un saludo para tu mamá, le das un saludito a tu hijo Pedrito, tengo ganas de conocerlos personalmente, tanto a tu hijo como a ti. Y quiero mandarle un saludo a José Manuel, darle las gracias porque siempre por los saludos no me deja de saludar todos los domingos. La verdad que cuando uno es buena persona, se nota.
0: Eso es así.
2: También a Estrellita y Nino, a Franel del Sausal, para él y para su hija, espero que esté todo bien, y él esté bien, y su hija esté mejor, y esté todo bien. Y para Tommy, el de Los Realejos, y para tantas personas que también me han saludado, como la señora Mercedes, la cubana, y como tantos que me han saludado a través de las ondas de la radio, de Rumberos FM. Pues nada, buena tarde, buen domingo, y buen principio de semana, y hasta el próximo día.
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2: Bueno, mira, perdona que te mande otro audio.
0: No pasa
2: pero
0: nada.
2: Pero es que me olvidé de saludar a todos los oyentes y rumberos y rumberas de FM, del programa Equile Mariachi de Rumberos FM. Pues para todos ellos, todos los oyentes y todos los rumberos y rumberas, pues para todos, y la señora Cova, y para todos ellos, el saludo. Y me faltó eso. Gracias, perdona.
0: Oye, no pasa nada. Aquí estamos para eso, para que ustedes me escuchen a mí y yo para escucharlos a ustedes, ¿vale? Un saludo muy grande, Carlitos, ¿vale? Y sí, qué bonito es encontrarse con gente bonita, ¿verdad?

Esto, vamos, lo que me pasa a mí no le pasa a nadie. Bueno, sí, seguro que también les pasaría como a mí. Es que, claro, yo siempre se los digo. Yo tengo aquí muchos, muchos mensajes que leer, muchísimo, muchas cosas que decir. Pero justo cuando pongo un tema, viene el otro y me quedo, miren, así, con la boca abierta en el micrófono. Porque, claro, es que hay canciones, o la mayoría de las que yo tengo aquí, pues que me quitan el hipo, que me quitan el habla, que digo, es que tengo que dejarla, porque es que esto es un pedazo canción. ¿Qué quieren que les diga? Un saludito también para toda la isla de Fuerteventura y con ella a sus 6 municipios: Puerto del Rosario, La Oliva, Antigua, Betancuria, Tuineje y Pájara. En especial, con el permiso de todos ustedes, a mis amigos, a mi familia, que la tengo por allí por Toto. Un besito y saludos para todos. No voy a nombrarlo porque somos un ranch de esos canarios.

tardes, Irinea. Si nos pones la canción de la casita de teja. Soy Tomás. Saludos desde Tacoronte. Amigo Tomás, claro que te la pongo. Por supuesto, además ya la tenía por aquí preparada porque sabía que me la iban a pedir. Un beso, amigo, para ti y para toda la gente de Tacoronte. Feliz domingo. Disfruta mucho del programa.

0: Muy buenas tardes, amigo Pedrito. ¿Qué tal? ¿Cómo va la cosa por Punta Llana?
1: Muy buenas tardes, mi querida amiga. ¿Cómo estás? Espero que bien. Pues yo aquí de Catorio de Punta Llana te saludo con todo mi afecto y mi cariño para ti y para todos los tuyos. Pues nada, quiero saludar como siempre a mi amiga Antonio Ladraga, Juan Ricasa, Guita Niño, César Puchel Colpino, también para Villar ahí por Candelaria, mi concuño Kiko, Ramón Machete y Juan Alonso, para mi querido amigo que siempre te escucha también, Domingo Mora, Mauriana Portipuyo, que están sus fiestas patronales, y pues nada, para todos, y la canción, pues tú sabes, como siempre, La Virgencita de Guadalupe, que es la que a mí me da fe y me da vida. Venga, amiga, ¿qué te digo? Feliz tarde y muchos saludos también para Pedrito, y para tu esposo, para tu madre y para todos. Vale, mi niña, venga. Un abrazo fuerte desde Punta Llana.
0: Bueno, Pedrito, hoy no me pediste la canción de la Virgen de Guadalupe. Eso creo que me lo vas a dejar a mi elección. Yo creo que hoy se la podríamos poner a la Virgen de Candelaria. ¿Puede ser? Bueno, vamos a ver la que encuentro por aquí, la que tengo en la playlist. Y ya ponemos tu cancioncita, que ya yo la he bautizado como la cancioncita de Pedrito, ¿sabes? Así que te la pondremos. ¿Vale, mi niño? Muchas, muchas gracias por estar siempre al pie del cañón. ¿Vale? Un besito.
2: Oye, hijita, dame un besito. Dame unos besitos.
0: Muy buenas tardes, Irinea. ¡Viva Canarias! ¡Viva! ¡Échale mariachi! Besitos al cielo, un abrazo para ti desde La Victoria. Soy María, María guapa, que eres preciosa. Te envío un besazo de esos enormes que llegan al corazón, ¿vale? Gracias por estar ahí, gracias y gracias. Y saludos también para toda la gente de La Victoria.

pedacitos de chocolate vamos a darle a toda la gente de Gran Canaria y a sus 21 municipios. Mogán, Moya, San Bartolomé de Tirajana, la aldea de San Nicolás, Santa Brígida, Santa Lucía, Santa María de Guía, Vega de San Mateo, Tejeda, Telde, Teror, Valle Seco y Valsequillo de Gran Canaria. Un besito para todos ellos, en especial para Nacho y Auri, para María de la O, que sé que me llaman desde esa bonita y querida isla, sobre todo por mi parte. ¿Vale? Besitos, chicos.

sí que me matan. Me falta Gaete, Güímez, Artenara, Arucas, Firgas, Galdar e Ingenio. ¿Vale? Y Las Palmas de Gran Canaria, por supuesto. ¿Eh? ¡Hola!

tardes, Irinea. Espero que estés bien. Te echamos de menos el domingo. Un beso. Soy Mirta. Pon una canción de las tuyas. Yo también los eché de menos. Muchísimo. Ya, si no hago el programa los domingos, es como que me falta algo durante toda la semana. Imagínense. Pero bueno, ustedes piensen que después vengo con más ganas. Así que imagínense. Gracias, Mirta. Un besito, mi niña.

saludito también para toda la Isla del Hierro. Y fíjense que el Hierro solamente tiene 3 municipios. Pero qué grande es el Hierro. Qué grande es el Hierro. Cómo yo quiero a la gente del Hierro. Y sobre todo a esa isla que me ha dado tanto, tanto, donde tanto me quieren. La verdad es que yo, vamos, por el Hierro, como dice aquel, mato. A Valverde, la frontera y el Pinar del Hierro. Bueno, saludar a toda la gente que conozco ahí es complicado, porque es que conozco a mucha, mucha gente, ¿vale? Así que quedan todos saludados, saben, porque las personas no son bobas, ¿eh? Las personas saben, las personas que le tienen aprecio y que las estiman. Y bueno, las personas a las que yo quiero lo saben. Lo saben porque cada vez que nos vemos se lo demuestro. Y cada vez que nos hacemos falta, aunque no nos llamemos todos los días, ahí estoy yo, ¿vale? Así que no hay más palabras que decir. Saludos, mi gente reña.

Bueno, oye, que el mensajito de antes, que no lo dije, me lo mandó Cande, que me pone que también se alegra mucho de que estuviese en mi tierra. Que me perdonan el haberme ido el domingo pasado. Menos mal, y yo estaba allá con el pavo. Y me pones aquí, uy, muchas piñas no hay este año. Pues mira, Cande, ¿tú quieres que te diga una cosa? Yo cogí un montón de piñas. Fíjate cómo son las cosas, que nosotros en casa, pues no somos muchos, ¿no? Yo tengo piñas hasta del año pasado. Y si me apuras, en el congelador del año anterior, congelada. Yo tengo piñas, vamos, para dar y para repartir. Es una broma, ¿eh? Es una... No me empiecen ahora aquí, que si una bolsita, que si... Es una broma también, ¿vale? Que yo cogí bastantes piñas, ¿vale, Cande? Cogí bastantes. La verdad es que mi tierrita es agradecida. No sé por qué, o si lo sé. Y yo creo que ustedes también. Y siempre hay una manita que como que lo cubre todo y las cosechas son más abundantes que nunca, ¿saben? Así que por ese lado.

tardes, camarada bella. Queremos una para todos vosotros también, radio oyentes. Soy de la famosa terraza de la playa de los cristianos, Lalo Eduardo y familia. No te me olvides de Isabela Palmerita, Lucía de San Miguel, etcétera. Oye, Lalo, muchas gracias por estar ahí, mi niño. Que esa terracita de los cristianos, pues tiene que ser la pera. O sea, tiene que ser lo más. Y más ahora en el veranito, ¿no? No sé, con una cañita y una tapita, no sé realmente

Yo te lo he dicho muchas veces, pero te prometo que algún día me animo y estaré por ahí, ¿vale? En esa terraza de la playa de los cristianos, del amigo Lalo Eduardo y familia. Gracias por estar siempre ahí, ¿vale? Y también te brindo yo, pues... yo tengo agüita aquí al lado que me acaba de traer mi mami, pero bueno, ya sé que dice que no es bueno brindar con agua, pero bueno, yo creo que lo que está para uno, lo que está de pasarle, no hay perro que se lo chasque, ni brindes con agua, ni con chocolate, ni con vino, ni con nada, ¿no? Así que yo en esas cosas, pues la verdad es que no creo mucho, ¿no? Así que esa tacita de café que me envías en esta imagen, pues brindo contigo y nada, pues a ser feliz, ¿vale, amigo? Gracias por estar ahí.

cómo no, llega un saludito especial para mi querida Isla de la Gomera, para toda la gente de Agulo, Alajeró, Hermigua, San Sebastián de la Gomera, Valle Gran Rey y Valle Hermoso. Cada uno con su encanto. Qué bonita es mi Isla de la Gomera. Qué bonita. Saludos para todos, paisanos.

0: amiga Cova, ¿qué nos cuentas, mi niña?
1: Muy buenas tardes, Irinea. Ante todo te digo que no pudiste arrancar el programa con más bonita canción.
0: Qué bueno.
1: Bueno, ese saludito para ti, para todos tus compañeros y ellas, ellos. Siempre, siempre, siempre. Nada, la cancioncita a tu gusto, para todos los que acabo de nombrar, para los míos. Y besitos con mucho cariño y vamos, terminamos el domingo contigo.
0: Qué
1: entonces
0: bueno.
1: Tú eres la anfitriona.
0: Qué bueno.
1: Venga, muchos besitos en general. Chao.
0: Amiga mía, un abrazo enorme. Gracias siempre por tus bonitas palabras. Y esa rosa, con mucho cariño, también te la entrego yo a ti. ¿Vale? Un besito, corazón.

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1: Oye, mi gente, que hace tiempo que tengo aquí esta cancioncita que me la ha pedido dos veces Juanita de La Matanza y no la había puesto, pero hoy no se me escapa, ¿vale? Para mi amiga Juanita, un besito muy grande para ti, y te voy a poner la canción de El Huérfano, ¿vale? Que ya yo les digo siempre, pídanme las canciones, que si no se las pongo esta vez, porque claro, yo tengo pues ya preparados una serie de temas. Entonces no siempre tengo la canción que me piden en la lista, ¿no? Entonces nada, yo la apunto y no se preocupen que si ya les digo, no in situ, pues será para el próximo domingo o otro domingo. Pero yo siempre intento poner lo que me piden, ¿vale? Así que para todos ustedes vamos a escuchar esta canción que es súper bonita, El Huérfano. El huérfano, que sé que hay mucha gente que ha vivido en esa situación, ha vivido huérfano, y ya no solo de padres, sino porque también te pones a pensar y la canción puede estar enfocada a otras cosas, ¿no? Puede ser a eso, a padres, pero puede ser también huérfano de cariño, de amor en la vida. Pues se puede tener padres, pero también se puede carecer de esas cosas. Vamos a escucharla. ¿Vale? Y no se olviden, para aquellos que estén en esta situación, que siempre hay alguien para nosotros, que siempre hay alguien que nos puede querer como nosotros queramos, ¿vale? Que a lo mejor no llega en ese momento, pero no llega porque no tiene

Buenas tardes, Irina Niebla. Aquí, como siempre, esperando a que empiece tu programa. La semana pasada no me pareció que era domingo sin ti. Ay, Dios. Me alegro que estés otra vez con nosotros. Soy Nena desde La Laguna. Besitos. Gracias, gracias a ti, Nena, por echarme de menos. Oye, mira, fíjate que me acabas de emocionar. Porque, oye, que te echen de menos y que alegres así a alguien, no sé, que llenes tanto a una persona y espacio, para mí eso es muy grande. Para mí eso es el resultado de mi trabajo, ¿no? De mi paciencia durante la semana para buscar todos estos temas, de no sé, de prepararlo todo, de... Eso es mi resultado, ¿no? El que ustedes me digan que me echan de menos, que gracias por estar aquí, que todas esas cosas para mí son el motor para seguir impulsándome a seguir trabajando por y para ustedes. Yo siempre lo digo. Gracias, gracias, Nena. Un besito.

aquí mi amigo Indo me saluda siempre con un mensajazo precioso. Me pone: buenas tardes, mi bella dama. Te mereces más, pero me quedo con mi bella dama. Cada domingo te oigo y se me ponen los pelos de punta. Solo no oírte, imagínate. Saludos para todos y en especial para Vicente de Fasnia y su mujer. Soy Indo de Arico. Indo, un abrazo enorme, de esos como de alto como el Teide y de ancho también, ¿vale? Un saludo, amigo mío. Gracias por esas bonitas palabras que siempre me calan hondo.

0: llamaste.
1: Bueno, y aquí me envía un mensajito una niña hecha de muchas estrellas, de esas que brillan en el cielo y que iluminan los caminos cuando están oscuros. ¿Saben ustedes? Si la conocieran me dirían lo mismo. Es que sin ella hablar, solo mirarte, es que transmite una cosa tan bonita que ustedes ni se lo imaginan. Ya me gustaría a mí, que ya lo he dicho un montón de veces aquí en Antena, pues un día coger y decir: oye, vamos a reunirnos todos los radio oyentes de Rumberos FM o de HL Mariachi este día, y pues cada uno pone alguna cosita y nos vamos al monte y nos conocemos. O sea, eso sería precioso, para que ustedes vean que las personas que yo describo por aquí son reales y están, son gente que me dan, gente que me aportan siempre, ¿saben? Siempre. Y esta niña de la que les hablo es una guerrera, de los pies a la cabeza, que lucha cada día por vivir y por sobrevivir. Mi amiga Noé. Noé, buenas tardes, preciosa.
2: Hola, Iri, mi niña bonita. ¿Cómo estás, mi cielo? Nada, pues saludarte, decirte que llevo oyendo unos minutos de programa nada más. Y qué alegría volverte a oír. La verdad es que te he echado de menos. Nada, estoy aquí en Madrid otra vez. Pero bueno, estoy aquí ingresada ahora porque las pruebas salen más rápido aquí que en ningún sitio. Pero gracias a Dios me han hecho un montón de pruebas de todos los órganos y estoy bien. A ver por qué contrarrespiro tan poquito. Y nada, quería mandarle saludos a todos, a los rumberitos, a las rumberitas, sobre todo y con mucho aprecio a las personas que preguntan por mí. Y nada, decirte también que el papa piña y costillas también es la comida preferida mía, y que a mis padres les sale muy bien, que cuando salgamos de esta, si quieres estás invitada ahí en el patio canario de Fran, para que te coman unas papas y piñas y costillas y lo que surja, y con lo que surja. Y que claro, que este año, en el cumpleaños de mi padre, fue el 6 de agosto, yo estaba para acá. Pues así que nos queda pues una celebración pendiente. Un besito a todos, los quiero.
1: Bueno, Noé, primero, antes de contestarte a ti, ya se los decía que Noé es una niña que lucha contra viento y marea cada día, como les dije. Y bueno, pero con nuestra energía, pues sé que va a salir para adelante. Noé, me decías que estás allá porque contra, no sabes por qué respiras tampoco. Es que tú, aparte de iluminar caminos, porque ya lo dije, estás llenita de estrellas, es que das tanto que das hasta aire a la gente que te conoce. Un aire de esos frescos, bonitos, y claro, chica, no des tanto, no lo repartas tanto. Cógetelo para ti, que yo quiero que respires una no, sino mil veces. Quiero que respires muchos años más. Así que te mando un besazo enorme. Recupérate, que sabes que siempre en la vida se nos presentan cositas complicadas. Pero oye, tú imagínate, estás subiendo ahora mismo una pendiente, pero después de la pendiente algún llano tiene que haber, y alguna bajada también. Así que oye, ¿quién dijo que la cosa iba a estar fácil? Nadie. Y ya te digo, pa'lante, ¿vale? Besitos, mi niña, te queremos. Pues yo, el burro delante para que no se espante, y todos los que te oímos y te conocemos. Besitos, corazón.

0: Y llegamos a la isla bonita, la isla preciosa, a mi querida isla de La Palma. Un saludo a sus 14 municipios: Santa Cruz de La Palma, Los Llanos de Aridane, El Paso, Tazacorte, Fuencaliente, Breña Alta, Breña Baja, San Andrés y Sauces, Punta Llana, Punta Gorda, Tijarafe, Barlovento, Garafía y la Villa de Mazo.
1: Dame una oportunidad.
0: Y aquí quiero hacer un inciso y saludar en especial a Elba de Puerto Nao. No sé si me has escrito, no he mirado la lista de mensajes completa, pero bueno, si lo has hecho, no pasa nada, te saludo ya. Elba, no te quito de mi pensamiento, que sé que estás pasando por unos días, no, porque esto no es de días. Esto es de semanas e incluso de meses, incluso hasta de años, porque eso, imagínate tú, no estás pasando por un buen momento, ¿vale? Se fue tu compañero de vida, entonces eso es complicado de asumir, ¿vale? Pero siempre piensa que en esa brisita fresca que pasa por tu lado es él. Y esos pelitos de punta cuando hablas de él o te acuerdas de él, también es él. Y esa mariposita que pasa a tu lado volando, pues también es él. Y no sé, hay muchas cosas que pasan desapercibidas que nosotros no nos damos cuenta y son ellos, son señales, son cositas que, oye, están, ¿vale? Entonces, quédate con eso, Elba, ¿vale? Yo ya te digo, mi padre se fue hace 9 meses. Se fue de cuerpo presente, ¿vale? Pero su espíritu está por aquí más que nunca. Yo le digo, a ver, por favor. Hay muchas veces que le digo, a ver, por favor. No me estés comiendo la cabeza, que no quiero que me digan más nada. No quiero que me digan más nada, porque siempre está R que R. Y digo, pero qué pesado eres, tío. Qué pesado eres. ¿Saben ustedes? Vamos, esto ni con agua lo caí.

0: importa realmente.
1: Oye, por cierto, que nunca lo digo, y siempre me acuerdo casi al final del programa. El teléfono para si quieren escribirme algún mensajito o mandarme algún audio es el 681-083439, 681-083439. También se acuerdan o acuérdense de que tengo aquí dos entradas para un almuerzo baile que organiza la Comisión de Fiestas San Felipe Neri Virgen de la Salud 2027, ¿vale? Que es para el domingo 18 de octubre en el Polideportivo de las Granaderas, a partir de la 1:30. Bueno, habrá muchas sorpresas, me dicen, ¿eh? Así que el que quiera adquirir pues alguna entradita no tiene más que decírmelo, que estoy yo pues rifando dos, pero oye, si no quieren optar a esperar a, oye, me la sacaré, no me la sacaré, y quieren tenerla ya, pues solamente tienen que decírmelo y yo les digo los pasos a seguir para tenerlas, ¿vale? Para conseguirlas. Dicho esto, vamos a pasar a la siguiente canción, ¿vale? Y nos vamos a ir con otro temazo que me lo pedía. Vamos a ver si Vicente me escribió, a ver si yo veo a Vicente por aquí. Porque es que, mira, y Elba también está por aquí, que la acabo yo de saludar. Vale, yo a Vicente no lo veo por aquí hoy, ¿vale? Pero bueno, no importa, él me pedía la semana pasada, porque, claro, fue uno de los que no se enteró que no hacía programa, y me pedía un temazo que se lo voy a poner hoy, ¿vale? Y es El Ayudante, ¿vale? Para ti, Vicente, que sé que siempre estás ahí, hoy estará, no sé, pero espero que estés en un sitio bonito pasándotelo súper bien. Y para ti va esta canción, ¿vale? Y para toda la gente pues que le gusta, ¿vale? Este tema. Para todos ustedes, El Ayudante.

0: tenemos también a una mujer de bandera. Carmen, buenas tardes.
1: Hola, Irinea, soy Carmen.
0: ¿Qué tal, mi niña?
1: Qué contenta estoy de oírte, mi niña.
0: Ah, qué bueno.
1: Muchas felicidades por tu programa tan bonito.
0: Gracias.
1: Mira, un abrazo muy fuerte de mi hija Nieve y yo.
0: Muy bien.
1: Y mira, estoy más contenta porque empezaste con la canción
0: que
1: preferida
0: a ti te gusta,
1: mía,
0: sí, sí.
1: De Viva Canarias. Es que me encanta. Vale, mi niña. Mira, también me gusta la de la ¿cómo es? Las tejas, la casa de tejas.
0: Sí, sí, ahora
1: porque
0: la pongo.
1: Yo viví en una casita también de tejas, mi niña.
0: Pues mira,
1: vale, un beso y un abrazo muy fuerte para ti y para todos los rumberos, que todos son muy buenos y especiales. Gracias.
0: Digo, mira qué bien, Carmen, porque todos los que vivimos en una casita de tejas, pues o tuvimos esa oportunidad, ¿no?, de vivir bajo una casita de tejas, pues creo que fuimos privilegiados, ¿sabes? Porque se vivía de diferente manera, Carmen. Y bueno, eso es oro, oro líquido. Carmen, me alegro que te haya gustado muchísimo y claro que te pongo la casita de tejas, porque antes también me la pidió Tomás, ¿vale? Así que la tengo ya por aquí, ya preparadita, ¿vale? Un besito para ti y para tu niña, ¿vale, Nieves? Para tu niña Nieves, perdón, Carmen. ¿Vale? Besitos, guapa.

0: Échenle mariachi, güey.
1: Muy buenas tardes, María. ¿Qué tal, corazón?
2: Buenas tardes, mi guapa. ¿Cómo estamos?
1: Bien.
2: Bueno,
1: ¿para qué quejarnos?
2: Para los tuyos, para los míos. Un beso a mi morenote, a tu mamá, otro para ti grande, y saludar a todo el equipo rumbero, a todos los oyentes de rumbero, y un besito para el cielo, para Rosy, Carmita, Quique Bello.
1: Muy bien.
2: Que estén descansando arriba.
1: Seguro que sí.
2: Bueno, muchos besitos, cariño, ponme un una canción, si una canción de las tuyas. O la que tú quieras, ¿vale?
1: Vale, mi niña.
2: Bueno, que tengas una bonita tarde. Muchos besitos.
1: Besitos,
2: dale,
1: María.
2: Dale un besito grande a mi morenote, ¿vale?
1: Será dado.
2: De mi parte, vale.
1: Besitos también para ti, que eres súper bonita. Tienes un corazón precioso. Vale, un besito, María.

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1: Muy buenas tardes, Lucy. ¿Qué tal, amiga mía?
2: Hola, Irenea. Soy Lucy del Draguillo. Me alegro de oírte. Has empezado el programa con una alegría que le pones las pilas a cualquiera para pa bailar.
1: No, que va.
2: Pues nada, hay una cancioncita por ahí de Vicente Fernández, Niña Hechicera, que es muy bonita.
1: La apunto, la
2: si la
1: apunto.
2: Tienes por ahí, si no, pues cualquier edad de esas que estás poniendo muy alegres, me gusta. Estoy aquí en casa y oyéndote. Un besito, buena tarde, gracias por estar ahí.
1: Lucy, la estoy apuntando, ¿vale? Porque no me suena que la tenga yo por aquí, pero te prometo que para el próximo domingo, vamos, está por aquí, ¿vale? Gracias, guapa, y sigue disfrutando del programa, ¿vale? Besitos, mi niña.
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1: Juan, ¿y dónde está la comida hoy? ¿Y dónde está la nevera bien llena?
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1: Qué raro que tú no me envíes hoy la comidita que te pegaste. O dónde está esa finquita preciosa, o la neverita llena de cerveza, refrescos y de todo. Vamos, vamos, qué mal no vives, ¿eh?
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1: Me dices, muy buenas tardes, te mando un saludo. Yo aquí en el terreno con mi madre y mi hijo y mi niño y su novia. Mándale un saludo y para ti también. Para todos los rumberos. Soy Juan de Arafo. Juan, un besito. Y también brindo, que me mandas unas cervecitas, pues también brindo contigo, ¿vale? Por nuestra salud y por toda la salud de la gente que nos escucha. ¿Vale, mi niño? Espero que disfrutes en esa finca que la estaba nombrando yo ahora mismo. Digo, qué raro que Juan no me haya mandado la foto de la finca o de la comidita que comió a mediodía o que está comiendo, ¿eh? Que te envíe un beso, ¿vale? Gracias, mi niño.

tardes, Irinea. Gracias por acompañarnos. El domingo se te echó mucho de menos. Saludos al cielo para todos los que nos cuidan. Saludos a toda la familia Rumbero. Saludos al niño Antonio y a Gael. Este fin de semana no los tengo conmigo y la casa está vacía. Eso es verdad, mija. Ponle una canción de las tuyas para ellos. Saludos desde Tacoronte. Un besito desde Tacoronte, no, desde el Sausal. Ay, mamá, no me vengas otra vez para acá que me despistas. Saludos desde el Sausal. Pues sí, un saludo para toda la gente del Sausal, que ya, como dije unas semanas atrás, sé que hay mucha gente por ahí que me aprecia mucho y que le gusta mucho mi música, ¿vale? Así que nada, un besito. Y amiga, tranquila, que Antonio y Gael vuelven otra vez a formar el tenderete en tu casa. Así que uno, es que es verdad, porque ahora me hiciste recordar mucho cuando mi hijo se pone muy pesadilla, ¿no? Y mi madre siempre dice, me tienes ya de la coronilla para arriba, qué ganas tengo yo de un día coger y poder estar acostada viendo la novela o acostada no sé qué o en no sé dónde, tranquila. Pero es que después pasa lo que pasa. Después el problema es que, ay Dios, cuánto echo de menos al niño cuando sale con algún amigo o cuando está en el instituto. O que, imagínate, es verdad, los niños llenan de amor y de vida un hogar. Un besito para ti, Ana Belén, ¿vale? Un abrazo muy grande. Chao. Bueno, y nos vamos con esa casita de teja que tanta gente me la pide, pues sí. Pues vamos con esa pedazo de canción. Y me la piden porque es verdad. Es un, vamos, una bomba, es muy bonita. Así que para todos ustedes, Mi Casa de Teja, del gran Pepe Aguilar.

0: Oye, Estrellita, qué bien acompañada te veo. Pero ¿y quién es esa niña tan preciosa que me envías en estas imágenes? A ver si nos dices algo por aquí.
1: Hola, Irinea. Muy buenas tardes, mi niña. Mira qué niña más bonita.
0: Ay,
1: Me
0: que
1: vino
0: sí.
1: a ver mi nietita Leila.
0: Ah, sabía
1: Vino
0: yo.
1: aquí a comer que en casa.
0: Qué
1: Mira,
0: bueno.
1: mi niña. Saludos de parte mío, Estrella y Nino, para Carlito, para Kiko, para el cielo. Muchos besitos. Para todos los que se nos han ido, cariño. Para tu madre, para todos los rumberas y rumberitas. De parte mío, Estrella y Nino. Échale, mariachi, Irinea.
0: Échale.
1: Pon una rancherita aquí para nosotros, cariño. Besito, mi niña bonita. Dios te bendiga, mija.
0: Mira, Estrellita, tienes una nieta. Vamos, vamos para comérsela. Qué bonita, por favor, qué bonita. Es que tiene a quien salir, a su abuela, de lo bonita que es. Espero que haya algún platillo de esos buenos que preparas tú en ese restaurante, pizzería, Tigaray, aquí en Nico de los Vinos, concretamente en el barrio de Buen Paso, pues ya se lo estés agitando a la chica, a ver si sale de buena cocinera como su abuela, ¿eh? Y como Nino. Espero, espero, ¿eh? Espero. Bueno, nada, que muchas gracias, chicos, por estar un domingo más ahí al pie del cañón, ¿vale? Gracias por siempre sacar ese huequito en ese horario de trabajo, que sé que están a tope, gracias a Dios. Y bueno, pues por lo menos saludarme, ¿vale? Un besito para esa princesota tan bonita que Dios les ha dado, ¿vale? Chao, que Dios me la bendiga.

0: Bueno, Toñi, veo que estás, si no me equivoco, abajo en Garachico, con San Roquito, acompañando a San Roquito, ¿verdad? A ver, ¿qué nos dice?
1: Hola, Inea Nieva, ¿cómo está mi niña?
0: Bien.
1: Toño Santa Catalina con mi mujer Sonia y mi hermana Carmita. Pues mira, no hace un ratito que venimos de abajo de San Roquito.
0: Vieja, ay, yo no
1: lo
0: me equivoqué.
1: Lo pasamos estupendamente bien. Tú ¿viste? Sabes cómo es San Roque, que es una maravilla.
0: No, que va.
1: Pues nada, disfrútalo y tú sabes. Calor, tú sabes, ay, estamos sí. En el verano, pero eso quema.
0: Sí, señor.
1: Habiendo agüita fresca, cervecita fresca, lo pasamos un ratito bueno. Pues así nada, mismo. Me encantó la palabra que dijiste antes, que fuiste a La Gomera. Estaba escuchando. Y salió todo bien, que es lo que se quiere.
0: Sí, gracias a Dios.
1: Cariño, amor y caiga salud, lo más importante. Pues nada, un abrazo fuerte de Toño, Santa Catalina, Sonia, su mujer y mi hermana Carmita. Pues nada, niña, un abrazo fuerte.
0: Bueno, chicos, muchas gracias porque, oye, que hayan cogido y hayan venido de ese tenderete que hay montado ahí abajo, que sé que es espléndido. Yo fui a la romería chica. Y fui, no fue que fuera nada planeado. Fue porque, claro, ya el niño mío tiene 13 años y ya quiere ya estar en algarabía y esas cosas. Y claro, yo siempre digo, ¿a dónde quiere ir usted? ¿Aquí? Pues su madre va con usted. Mami, sí, tú vas, pero yo me voy con los chicos y tú te echas un poquito más para allá y tú me vas mirando. Digo, a mí me da igual, pero su madre va. A donde quiera que vaya, su madre va. Así que voy de novelera para todos lados. Menos mal que hoy no me dijo de ir para ningún. Si no, me tengo que tirar para la romería. Imagínate tú. Pero oye, que uno le cuesta salir de la casa. Pero cuando sale y está in situ, dice, coño, pues mira. Ay, perdón, se me soltó. Oh, bueno, sí, se me soltó la lengua. Pues eso, que a uno le cuesta salir de la casa, pero cuando ya está in situ dice, pues tan mal no me lo he pasado. Es que las cosas que no se esperan son las mejores, ¿sabes? Un saludo, chicos. Saludo para ustedes y para todo el barrio de Santa Catalina, que estamos cerquita, a ver si un día nos vemos.
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0: Muy buenas tardes, amiga Marisa. ¿Qué tal, corazón?
3: Evinea, buenas tardes. Soy Marisa. La verdad que haces un programa maravilloso. Felicidades, mi niña.
0: Gracias, mi niña, gracias.
3: Pues quiero saludar a todos los rumberos, a Blanquita, que la verdad que es estupenda. Y nada, una cancioncita para los tuyos, para los míos. Y nada, siempre te digo lo mismo, una cancioncita para mi marido y para mí. Vale, y para tu padre, para el cielo, y para tu niño, para todo. Vale, gracias.
0: Gracias a ti, amiga Marisa, gracias a ti y a tu esposo por estar siempre acompañándome, ¿vale? Que aunque no los veas, sé que están ahí. Así que eso ya, imagínate. Besitos, ¿vale? Disfruten del domingo.
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0: Bueno, y aquí tenemos pues a Elba, que antes pues la nombraba, que me acuerdo mucho de ella y que mi corazón está con el de ella también. Así que vamos a escuchar a ver qué nos dice. Espero que esté más animadita.
4: Hola, Irinea, buenas tardes de nuevo. Qué bonito el programa ayer de la Virgen de Candelaria. Había un poco de viento, pero lo vi todo completo.
0: Qué bueno,
4: muy bonito. Pues hemos pasado mucho calor, la verdad. Pero bueno, aquí vamos pasando los días. Pues besitos para el cielo, para Chanito, para mi familia, para Quique Bello. Y vamos a ver cómo vamos pasando los días, Irinea. Un abrazo, eres fenomenal. Todos los días estás con rumberos los domingos. Todos los días, no los domingos, que siempre lo estamos esperando, la verdad.
0: Gracias,
4: mi besitos, niña. Un abrazo. De aquí de La Palma, yo de Portonao, chao.
0: Bueno, Elba, me dices, vamos a ver cómo vamos pasando los días. Los días hay que pasarlos con alegría cuando se puede, ¿vale? Cuando no se puede, pues, oye, pues hay que apechugar y tirar para adelante. Hasta que vuelvan otra vez los días de alegría. Porque volverán. ¿Vale? Después de la tormenta siempre viene la calma. Así que pa'lante. Yo te oigo mejor semblante, o sea, te oigo mejor voz. Te encuentro un poquito más animada. Y eso a mí me anima también. Y me alegra. ¿Vale? Porque como te digo, pienso mucho en ti. Me acuerdo mucho de ti. Así que... tirando pa'lante. Como dice el agua mampi. Chao, un saludo para toda la gente de La Palma, en especial a mi querido Puerto Nao.

0: Vamos a...
1: Bueno, mira, y hablando de ella, por aquí apareció. Vamos a ver qué nos dice Juanita desde La Matanza, la alegría de todas las alegrías, vamos a ver.
2: Échale mariachi. ¡Olé! Inés y Pedrito, muy buenas tardes.
1: ¿Qué tal, mi amor?
2: Yo espero que esté bien y toda tu familia. Oye, qué alegría de oírlos, ¿eh? Me da mucha alegría de oír a la madre y a su niño.
1: Y nosotros a ti también.
2: Soy Juanita La Matanza y hoy quiero felicitar a la nieta de mi hermana Nieve, que se le casó ayer por la iglesia. Y que tenga muchas felicidades, les deseo. Y que tengan una feliz vida para toda la vida que estén juntos. Muchas felicidades para ellos. La verdad que mi hermana Nieve estaba muy contenta.
1: Qué bueno.
2: Muy privada.
1: Qué bueno.
2: Pues, ¿qué te digo? Saludar a todos rumberos y rumberas. Y ponme la canción de tuya, la que tú quieras, la del pañuelito, la que tú quieras, que todas son muy bonitas.
1: Te puse la del huérfano antes, y, que sé que a ti te gusta mucho.
2: Hasta el próximo domingo, si Dios quiere. Échale mariachi, Pedrito. Échale mariachi, que tú sabes. Te mando un gran beso, Juanita de La Matanza.
1: Juanita, eres lo más. Mira, hace tiempo que no sé de tu hermana Nieves. Yo espero que esté muy bien. Y eso que me dices que estaba muy contenta con lo de la boda de su niña, pues... Oh. Qué alegría más grande. Eso quiere decir que está todo ok por ahora, ¿vale? Así que me alegro muchísimo. Que te estaba diciendo que antes te nombré, te puse el huérfano, que sé que me lo has pedido varias veces y entre una cosa u otra no te la he podido poner. Así que, ¿vale? Que sepas que te la puse hace un ratito. ¿Vale? Un besito para ti, para toda la gente de La Matanza y espero tenerte el próximo domingo. Pues con todos nosotros, ¿vale? Que ya te digo, que das una alegría, que eso vamos, ¿vale? Oro.

guapetona, un saludito para todos los míos, los tuyos y para todos. Un saludito para Pedrito de Punta Llana y señora por su aniversario. Y besitos para José Manuel, Magdalena del Río y su gente. Y feliz tarde para todos. Soy Fefa de Charco el Pino. Ponme una ranchera guapa. Guapa así como tú, ¿verdad? Claro que sí. Sabes que todas las que pongo yo están guapas, ¿sabes? Y le mandas también un saludito a Ana Paula. Supongo que pues deseándole un feliz cumpleaños. Bueno, Fefa, gracias por estar ahí un domingo más, mi niña. Besitos, ¿vale?

0: Y aquí llegó otra de mis alegrías. Aquí llegó otra de mis alegrías, pero alegría de las buenas. Mi amiga Rosa Mari. ¿Qué dice mi amiga Rosa Mari hoy?
1: Muy buenas tardes, doña Irene de Niebla. ¿Cómo está usted? Pues yo la escucho del 10 y medio.
0: Del 10 y medio.
1: Mira, saluditos para todos los rumberos y rumberas que escuchan la emisora general, para todo el mundo. Ahora quiero felicitar a todas las candelarias, incluida mi hija, que fue su día ayer. Después quiero felicitar a Pedro por Punta Llana por su 50 aniversario de boda.
0: Qué bueno.
1: A él y a su señora, para que Dios le dé mucha salud y lo sigan celebrando muchos años más juntos. Después quiero saludar a Maruquita Jardinero, mi hermana por San Isidro, Teresa y Godita por San Isidro, toda mi gente en La Dama, besitos al cielo, Patito Ostuiz, un abrazo grandote, Paterito de Punta Llana, mi José Manuel, y besitos al cielo para todos los que están arriba, y hasta el próximo domingo, si Dios quiere, la canción la dejo a la lección tuya, y díselo, Pedrito, agüita, niño, échele, mariachi.
0: Y échele, échele mariachi, amiga Rosa Mari. También mandas un saludo para toda la gente de Arure que están en fiesta. Pues sí, señor, claro que sí, un saludo para toda la gente de Arure, en especial para Cardese, ¿vale? Besito, Rosa Mari. Disfruta, disfruta del domingo, guapa.
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0: Oiga, nena, ¿ya usted empezó a caminar, a correr o, no sé, a hacer ejercicio?
3: Buenas tardes, Irene Niebla. Soy Magdalena Darafo. Aquí estoy escuchándote desde que empezaste. Nada, mandarte un saludito para los que siempre saludo, para todos los oyentes. Y nada, y un besito para el cielo, para tu padre, para Carmita de las Galletas, para Rosy. Y decirte que dentro de un ratito empiezo mi caminadita, como siempre, y en compañía de todos. Besitos, amiga. Y díseselo, Pedrito.
0: Díseselo, díseselo, Pedrito. Amiga, un gran abrazo. Bueno, aquí también pues nos escribe Aguri Nacho, que antes lo nombraba. Una parejita de Gran Canaria, y me ponen saludos para ti, Irinea, y para todos los oyentes de tu lindo programa, Échele Mariachi, y a los conocidos de mi grupo, Amigos por el Mundo. Saludos de Auri y Nacho de Gran Canaria, y aquí me mandan una fotito y me ponen, a ver si te acuerdas de nosotros. Pues sí, sí me acuerdo. Hombre, y creo que por aquí, por el ordenador, tengo alguna carpeta con alguna fotito en alguna de las galas de televisión a las que acudí. Creo que tengo aquí alguna fotito, claro que sí. Yo de la gente buena siempre me acuerdo.

Irinea Niebla, aquí presentes al pie del cañón a escuchar ¡Échale mariachi! Porfa, si puedes poner una canción con la voz de la gran Irinea Niebla. Saludos para Carlitos de Tejina y para toda la familia rumbera. Un abrazo para todo el equipazo de Rumberos FM y a nuestros hermanos de La Palma. Feliz tarde de domingo para todos desde Los Realejos. Soy Tommy. Besitos al cielo para Rosy, el gran Kiko Bello, que siempre lo llevo y lo llevaré en mi corazón. Y a Carmita de Las Galletas. Dice aquí el amigo Kiko Bello que él también te lleva a ti en el corazón. ¿Vale? Gracias, amigo. Gracias. Yo a ti, y no voy a decir más, te estaré agradecida toda la vida.

Hola Iri, estoy aquí oyendo tu lindo programa. Muchos besitos, soy Lila. Lila, un besito mi niña. Me alegra saber que estás oyendo este programa. Vale, espero que lo disfrutes mucho y que tengas una feliz tarde de domingo. Muchos saludos y un gran abrazo, amiga mía.

0: cariño.
1: Muy buenas tardes, Irinea. Quería que le pusieras, si puede ser, una ranchera para mi sobrinita Noemí y para mi hermana Susa, que se encuentran en el hospital Puerta del Hierro en Madrid, haciéndose unas pruebas, y a mí me tienen cuidándole a sus perritos. Un saludo y felicidades por el programa. Muy entretenido. Amiga, un besito, y claro que sí, claro que sí. Les vamos a dedicar una cancioncita a Noemí y a Susa, por supuesto. Y les vamos a desear una pronta recuperación. Yo supongo que será familia de Noé. Pues sí, pues claro que sí, que se lo merece. Eso y mucho más. Y bueno, gracias por estar cuidándole a sus mascotas, a esos dos perritos que sé que Noé les tiene muchísimo cariño. ¿Vale? Un abrazo.

de las tuyas? Ya no tengo nada de nada. No. Seguro que tienes mucho, mucho que dar, ¿vale? Y sé que hay personas por ahí también que tienen mucho que darte a ti, ¿vale? Así que pa'lante siempre, siempre, Mimi, ¿vale? Pa' arriba, pa' abajo vamos, o pa' atrás, ni pa' coger impulso. Y de bajada sí, pero pa' otras cosas, no pa' estar mal, ¿vale? ¿Ok? Ya te digo, la vida es así y hay momentos en los que unos están en la cima y hay otros, pues oye, es que la vida es así, Mimi, simplemente, la vida es así y hay que quererse mucho, ¿vale? Para que después los demás nos puedan querer, ¿ok? Así que mucho ánimo y usted sí tiene mucho que dar, a mí me da cada domingo, pues, alegría, compañía, pues palabras bonitas. Así que mira, ya aquí tienes a una a la que usted le da. ¿Vale? Besitos, guapas.

0: buenas tardes, Canarias. Buenas tardes, Irinea Niebla. Aquí siempre a la escucha. Soy la incombustible Emilia Ochotobarrena de Lerchundi. Bueno, un saludo, amiga, para La Palma, para Argual, que sé que eres de allí, ¿vale? Besito, amiga, un besito grande y gracias por estar otro domingo más.
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0: Un saludito para toda mi familia y para todos tus familiares. Un saludo para Asunción de los Hilos, Sara la vecina, Lina Margarita, Juan de Santa Cruz, Marina y todos sus familiares. Y Rosa de Chimiche y para todas mis amistades que tengo por WhatsApp, todos los oyentes y todos los componentes. Muchas felicidades para todas las Candelarias ayer y hoy para todos los Roques. Pues claro que sí, María de la O. Antes te nombré también, cuando nombré a la isla de Gran Canaria. Gracias, mi niña, pues, por ser una más de este tu programa. ¿Vale? Besitos.

Pero qué buenas estaban las costillas con pipe. Con pipe. Con piña. Qué buenas estaban las costillas con piña. Es que Felipe es un máquina. Oye, Suso. Digo Rambo. Digo Rambito. Digo Susín. Este es mi tío. Por eso le digo así, ¿eh? ¿Eh? Que hace nada, hace unas horitas estuve con él, que ya les dije que venía de casa de mi amigo Felipe de comerme unas papas, costillas y piña. Y es que mi tío estaba presente allí. Entonces, nada, que sí, que estaban buenas, no. Lo siguiente. Aparte que encima la compañía, pues las hacía más buenas todavía. No me digas que no, Susa. ¿Eh? Bueno, pues gracias desde aquí, de parte mía, de Pedrito, de Pedro y de Yoli, pues... Pues por darnos un fin de semana maravilloso a ti y a Irene, ¿vale? Pues gracias a ustedes dos por eso, por compartir tiempito con nosotros, que es lo que uno se lleva al fin y al cabo. Gracias, los queremos y cuando quieran aquí estamos, ¿vale?

Bueno, amigos, hasta aquí hemos llegado con este Chele Mariachi. Darles las gracias a todos y a todas por formar parte de esta gran familia. Que sean muy felices, que hagan el amor y que nunca hagan la guerra. Que busquemos a gente, o cuando no las encontremos, pues nosotros mismos hablémonos bonito, ¿eh? Porque eso ya le decía a Mimi, que hay que quererse muchísimo, muchísimo, muchísimo, para que los demás puedan ver esa luz dentro de nosotros. Porque la llevamos, aunque a veces creamos que no. ¿Vale? Un saludito a todos. Gracias por estar un domingo más, por regalarme eso tan bonito que tiene una persona, que es tiempo. Y nos vamos a despedir con un tema de Irinea Niebla, titulado La Potranquita, ¿vale? Para toda esa gente que me pidió un temazo, pues este es uno de ellos, ¿vale? Para toda esa gente también que me pidió canción de Irinea Niebla, pues aquí la tienen, ¿vale? Pues no voy a nombrarlos a todos porque seguramente pues me despistaré con algún nombre y no quiero que pase eso, ¿vale? Porque todos ustedes son importantes para mí. Así que para todos ustedes, con mucho cariño, pues La Potranquita. Nos vemos el próximo domingo, ¿vale? Chao, chao. Dios me los bendiga.

0: porque me da la gana.
1: Oye, que no me quiero ir, no me quiero ir sin antes pues ponerles un mensajito que me acaba de llegar a última hora, ¿vale? Y vamos a complacer a la gente que viene a visitar a las Islas Canarias, ¿vale? No lo había visto porque no me llegó por el móvil del programa, así que por eso no lo había leído, ¿vale? Vamos a escucharlo.
2: Hola, rumberos, somos dos cacereños que hemos venido a la isla de Luna de Miel y queremos que nos dediquéis una canción. De José y Gema, gracias, besos, buena tarde.
1: Oye, José y Gema, primero muchas gracias por venir a conocer nuestras Islas Canarias, concretamente nuestra isla, que es Tenerife, y gracias por estar escuchando Rumberos FM. Si no nos conocen, pues somos una emisora muy familiar y con muchas ganas en todo lo que hacemos, ¿vale? Gracias y que sean muy felices. Y ahora sí me despido. Y ahora sí, no me gusta irme sin leer todos mis mensajes, así que aquí está el de ustedes, que no podía faltar, ¿vale? Nos despedimos con esta Reina del Cielo, dedicada a la Virgen de Guadalupe. Para ustedes dos y en especial para mi amigo Pedrito de Punta Llana. Chao, ahora sí. Besitos.

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2: ¡Ay, qué poeta se levantó hoy!
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4: 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Así lo va a oír usted. Si va, audite. 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
9: 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Y escucha la radio rumbero, escucha radio rumbero, escucha lo que dice. 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